0: Cataloga primero el término de under, del underground, como virtud, okay, o como arropar, porque primero, el músico, algunos en una etapa o algunos en su camino buscan pegarla.
1: Ajá.
0: Pimba, o quiero ser famoso, que todos los músicos quieren llenar estadios, todos lo tienen ese sueño, ¿no? Es como el jugador de fútbol, el pibe que juega, ¿no? El músico lo que tiene la suerte de que crece y va mejorando lo que hace, porque tenemos la suerte de poder seguir trabajando y estudiando y creciendo, y llegamos a ese momento en el que podemos mostrar lo que hacemos, ¿no? Y el under, y a veces se trabaja mucho la música porque sabemos lo que cuesta llevar, y como que emergente. Yo me considero, por ejemplo, por más que yo grabé un disco, me grabé una canción El Dino, he tocado en las salas de acá, he tocado, pero como que eternamente ser emergente, y me encanta. O sea, no pretendo, a mí la música ya entendí que me hace feliz por este lado, porque también considero que tengo que trabajar de otra cosa, entonces busco, puedo disfrutar el rato me encierro en una sala con la banda a tocar lo que quiero y a componer, claro, una nueva canción, y vengo y tengo una libertad total, ¿no? Pero ese término, a mí me da como la... por ejemplo, yo toco, yo no puedo ser emergente porque vengo emergiendo hace... Ya estoy viejo, no cumplo 50 horas, vengo hace como 30 y pico de años emergiendo, ¿no? Hace 34, 35 años que vengo emergiendo, ¿no? ¿Hasta cuándo seremos emergentes? O si no es... O sea, me lo veo, a ver qué opinan ustedes, como un título... De que decir, vos estás acá. Cuando un músico emergente puede hacer algo re valioso, re divino, que te rompa la cabeza, y es emergente. Y que técnicamente no lo compró. O sea, no hay mucha diferencia con el que está vendiendo un montón de discos. No. O quizás es mucho mejor. Pero eso de emergente a él lo deja ahí como diciendo, mirá que eso es emergente. No, soy un músico que toca, no me, a veces toco en un boliche, no va nadie, vos lo has visto. O sea, ya mis amigos, ya no, o sea, la familia, hasta cuántas veces te puede ir a ver. Sí. Pero a mí eso no me hace, yo soy un músico, sí, que no soy popular, pero no sé si eso de emergente me va. ¿Qué opinás vos, Edison? Lo maté. Sí,
2: lo importante es emerger, digo, claro. Por ahí hay más de una manera, y bueno, compartir lo que uno, el don que Dios nos dio, el que cada uno, claro, tiene. Unos van mucho por el lado de la técnica, o como acá el profesor, y usted, yo soy acá el que menos sé de
0: capaz que soy el que más sabes, ojo, ¿eh?
2: Bueno, no sé, pero todo lo importante es que queremos compartir y llegar a lo mismo, que es llegar y al otro, como,
0: claro,
2: como
0: se conectar.
2: Ahí está.
0: Porque también está de dónde emergemos, de dónde emergimos, de dónde estamos emergiendo. ¿De cuál es el perdón, me puse demasiado.
3: Del barrio.
0: Demasiado. ¿De dónde, de dónde te las arenas movedizas? ¿De dónde emergemos? ¿Del inframundo? ¿Por qué estamos emergiendo? O músicos, no, decirle músicos que no...
1: Yo estoy pensando en
0: capaz
1: algo.
0: Capaz que me equivoco. Ilumínenme, porque es una...
1: Le voy a tirar el puente a Lucía para que... hable de la experiencia y de ella, y si te parece,
3: esto,
1: se la tiró. Porque...
3: No, estaba pensando mientras hablabas vos de que, por ejemplo, en muchas convocatorias, si sos emergente o profesional, va en cuanto a los años que hace que estás, por ejemplo, en el medio, ¿no? Por ejemplo, ajá, yo todavía soy emergente porque mi disco salió hace menos de 5 años, por ejemplo. Si ya tenés 5 años o más, a veces ya te catalogan para esas convocatorias como profesional, y lo que tenés que presentar para la convocatoria es distinto, ¿no? Entonces ahí, por ejemplo, sería en cuanto a los años. Después yo siento que también va mucho en las expectativas que uno tenga y a lo que quieras llegar. Si a vos, por ejemplo, te hace feliz ser emergente o estar en el under.
0: Claro. No, yo ahora decido, me catalogo como que no soy, o sea, porque
3: no soy
0: aparte
3: nada.
0: No, porque por ejemplo, cualquier persona que tenga muchos años tocando, que no lo conozca nadie y se postula como emergente, que cataloga como emergente, o sea, si yo voy, yo con mis 30 y pico de años, porque yo lo que veo emergente no es, yo creo que, capaz que me equivoco, tiene que ver con la masividad, ¿no? Con la popularidad, quizás, ¿no? Que sí, si vos
3: está creo, bueno eso que traes, porque está... para mí a veces no es correlativo.
0: Claro,
3: o sea,
0: exacto, a eso
3: como que
0: voy.
3: Eso, capaz que, no sé, tenés tremendo producto, tenés no sé cuántos discos sacados y si no te conoce nadie,
0: si
3: seguís siendo emergente,
0: claro,
3: es como raro.
0: Claro, y claro, porque tenés mucho o sea, te podés postular como emergente. Y vos contá un poco tu historia, que estamos hablando acá todo un poco también, vamos a
3: bueno,
0: ver.
3: Para unir con Ciclo sí. Brotes, sí. Bueno, nos hicieron el puente con Oscar Emilio a Gustavo Ripa, que le agradecemos mucho, que nos puso en contacto diciendo esto, ¿no? De, che, júntense, hagan cosas, ¿viste?
0: ¿Gustavo Ripa?
3: Gustavo sí. Ripa,
0: mirá que
3: sí.
0: Un grande esto, un monstruo de nuestra
3: así
0: cultura.
3: Así que le agradecemos. Que era tu profe, ¿no?
1: Sí. Gustavo, justamente hablando de eso, un día me dijo, che, mirá, esta muchacha está muy bueno lo que hace, no sé cuánto debería escribirle. Le escribí y después, justo cuando surgió la idea de Brotes, dije, pa, vos, ella.
3: A mí Gustavo me dijo lo mismo, pero de él. Che, este loco que fue alumno mío, que tiene su música, que está muy buena. Y bueno, y esto de justamente hablando, ¿no? Me acuerdo con él de cooperar, de hacer tender puentes, de cruzarse, de que por ahí mi público conozca a Oscar Emilio y el público de él me conozca a mí, ¿no? Y así seguirnos expandiendo y conociendo más música, más gente, conectando más con nueva música. Así que bueno, ahí llegó la propuesta de Oscar Emilio para hacer este primer ciclo de Brotes. Vamos a nombrarlo a J. Sosa,
1: claramente.
3: Que es otro músico que también va a estar en esta primera fecha.
0: Bueno, esta primera fecha son ustedes tres, ¿no?
1: No
0: hay
1: son
0: más.
1: Son dos artistas.
0: Es por dos.
1: Yo voy a estar produciendo porque los dolores de cabeza ya. Vamos a dejarlos.
3: Ya es suficiente con la producción.
1: Digo de forma chiste, pero está como que no hay que dividir tanto el cerebro. Y va a estar J. abriendo. Y la artista principal la tenemos acá, que es Lucía Araújo.
3: La artista principal. Bueno, vamos a ir a formato dúo, o sea, la idea del ciclo es eso, que sea acústico. Y voy a ir con Emilio Belone, que es el guitarrista que nada, ya es un amigo y también me ayudó, o sea, ha producido el primer disco conmigo y bueno, también ahora le está metiendo al segundo disco que ya se viene, lo estamos pensando. Sí, así que bueno, nada, un poco de mi historia.
0: Sí, contala, bueno, sí, ya veo, ya tenés un... Ya, sí, ¿sos emergente?
3: Yo...
0: Porque claro, tenés un disco, yo veo que tenés terrible... terrible
1: sí, hermosa, ¿no? La portada.
0: La portada, todo, o sea, ¿cómo hace? Ahí me explico, hasta ¿cómo es? Estoy re contestatario.
3: Yo creo que soy emergente, pero a la vez intento todas las ideas que tengo en la cabeza, que a veces son muy locas, llevarlas a cabo, y a veces eso lleva obviamente un sacrificio de producción económico, claro.
0: Y cuando te decís ideas, ¿cómo qué?
3: No sé si ideas locas, pero por ejemplo, a mí me pasa de que, bueno, desde chiquita, desde los 5 años, hice danza y después también más de grande hice comedia musical. Entonces vengo también como del palo de otras ramas artísticas, la danza, el canto, la actuación. También estudié comunicación audiovisual. Entonces como que intento mechar todo eso. Claro. En los shows, o sea, un poco más grandes, ¿no? Y bueno, en los shows también más íntimos, como por ejemplo Ciclo Brote, siempre... Me gusta igualmente eso, que la gente viva una experiencia más allá de ir a escuchar música. En general siempre eso, intento, me gusta que la persona use todos sus sentidos, ¿no? Que no solo el del oído por la música, el de la visual por lo que está viendo, ¿no? A los músicos tocar, sino que se vaya con otra cosa. Y obviamente todo eso es plata,
0: claro.
3: Que a veces los músicos emergentes no tenemos.
0: Sí, sí.
3: Y bueno, creo que es lo duro también a veces, ¿no? De ser músico emergente, que decís, pa, mirá la producción que nos mandamos, ¿no? Como
0: claro.
3: Por ejemplo el show de la Sala Lazaroff el año pasado.
1: Justamente.
3: Y decir, ay, pero solo pudimos hacer uno, y tanto esfuerzo, y tanto de todo, ¿no? Y que. Pero bueno.
0: Pero es lindo
3: ahí,
0: igual, ¿no?
3: Sí,
0: porque
3: obvio,
0: hay una sensación.
3: Sacarse las
0: muy...
3: ganas.
0: Tenemos un debe ahora con nuestra audiencia que nos está escuchando. Ahí Kiko Ibarra decía, mira, que una de las calificaciones es manifestarse, aparecer, hacerse visible. Y abajo pone emergente. Capaz que la visibilidad es su comentario. Y mirá, de allá nos saludan nuestro amigo Héctor Franco desde Jun. Excelente programa, un abrazo grande, un saludo a todos. Manda, nos escuchan de Jun. Sí, sí, le metemos capaz que alguna musiquita a este aire. Alguna guitarrita, yo trajimos otra guitarrita. Sí, acá lo que hay mucho es la mezcla, ¿no? De molestar cuando, si vos querés tocar, tengo la guitarra, profe. Si no, paso yo, o se viene y mezclamos. No, tocamos, bueno, pero...
1: Yo traje una armónica,
0: estando, ¿quién te dice que no terminemos? El que quiera romper el hielo, dale. Yo no sé si...
3: Vos trajiste tu guitarra.
0: Edison, capaz que nos complacés con la... ¿Qué? Sí. Y vos contá, ¿qué te inspiró a ponerte a tocar, Edison? ¿Cuánto hace que agarraste la guitarra?
2: Yo a eso de los 5 años tuve sarampión. Primero, vengo de familia de músicos.
0: ¿De dónde? ¿De qué zona sos primero?
2: Del barrio Fraternidad, pegadito al Cerrito de la Victoria.
0: Sí.
2: General Flores y Propios, la zona. Y a los 5 años, mi padre, como tenía que estar varios días en cama, porque tenía sarampión, ahí aprendí a tocar de oído la guitarra con mi padre, que también tocaba de oído, pero él ya componía letras teóricas y eso. Entonces, bueno, había que pasar las horas.
0: Claro.
2: Y bueno, aproveché el momento. Y bueno, entonces de ahí trato de... Las melodías que me gustan, no todas fueron posibles, pero trato de reproducirlas.
0: De sacarlas y cantarlas. O sea que la música te ha acompañado toda la vida.
2: Sí, yo toco melodías, me gusta en guitarra últimamente solamente tocar, pero... Sí, aprendí a cantar canciones de los Olimareños, de Jorge Cafrune, de Glórica. Pero después me gusta más tocar melodías variadas, así. Y de oído, por eso decía que estoy aprendiendo y me gusta...
3: Te iba a preguntar, ¿es de oído todo lo que has aprendido?
2: Sí, sí.
3: Y práctica.
2: Práctica, claro. Sí.
0: Antes era más común eso.
4: Pero hay una cosa, todos tocamos de oído, aunque leamos.
0: Uh-huh. Esa está buena, que ya me la había dicho el profesor.
4: Porque en realidad, aunque leas música, cuando vos tocas un do, si no suena a do, está mal, tiene que cambiar. Sí, todos tocamos de oído. Yo, para mí es una fuerza de posición, toco de oído o estudio. No, toco de oído, no, toco en forma autodidacta que aprendí solo sin métodos, y otros tocan con métodos. Pero todos tocamos de oído. O sea, el que no tiene oído no puede tocar. O sea, tocar un poco. Pero
2: es una presión que uno dice de oído y la repite. Y
4: claro,
2: la...
4: sí, más bien, claro, obvio. Claro.
3: Eso es autodidacta más.
4: Autodidacta. Sí, es la pregunta. Que todos tocamos de oído. ¿Viste? Porque y yo cuando estoy tocando, estoy usando de oído siempre. Claro. A ver si me gusta o no me gusta. Me gusta o no me gusta. Siento o no siento. Me gusta o no me gusta. Siento o no siento. Está moviendo a alguien lo que yo toco. Eso es lo esencial de tocar música, ¿no? Verla como un lenguaje, ¿no? Y bueno, yo para mí toco todos en el oído.
2: Claro, un lenguaje.
4: Capaz que algunos no lo usan, ¿no? Digo, bueno, está.
1: Para mí es inevitable.
0: Claro, algunos estudian mucho y lo usan poco.
1: Sí, total.
0: Estamos
1: escuchando Ay Mamá, de Lucía Araujo. De fondo se me vino el...
4: Pero...
3: para mover las caderas.
1: Pero tiene mucho eso, como decía el maestro. Yo que sin oído no...
0: Qué lindo homenaje esta canción, ¿no? ¿Cómo habrá quedado tu mamá cuando se la mostraste, ¿no?
3: Y llora.
0: Muy lindo, llora. Qué orgullo,
3: sí,
0: ¿no?
3: Que hace alusión a mi madre y bueno, y creo que cada persona con su viaje, claro. Pero puede ser a la madre tierra. En realidad esta canción surge, yo no me acuerdo ni en qué año, tiene un montón de años esta canción. Pero yo vivía en Argentina y vine para acá un verano.
4: ¿Sos uruguaya igual?
3: Sí, soy uruguaya. Viví en Argentina como 7 años. Y un verano vine para acá y fue la primera vez que iba... Nunca había ido a las llamadas. Y quedé tan impactada que de ahí en realidad surge la canción. Por eso también habla tanto de los personajes, ¿no? De la vedette, del gramillero, de la mamá vieja. Pero sí, tiene como ese dejo medio melancólico. Y bueno, los videos en el videoclip que está ahí, está mi madre.
0: Está tu pasado también, ¿no?
3: Sí, sí. Entonces, bueno, es como alusión a...
0: ¿Y qué, en qué edades viviste?
3: En
0: Argentina. ¿Influyó mucho la cultura? ¿Potenció quizás también, no?
3: Sí,
0: mucho,
3: porque
0: ¿no?
3: estuve allá desde los 21 como hasta los 28. Y sí, o sea, yo siento que hoy mucho de lo que se escucha en el primer disco y bueno, y de lo que sigo componiendo, lo mamé de esos años en Argentina, mucho del folclore de allá, de la música andina que hoy hablabas.
0: Claro, claro. Sí. Allá se mira mucho más para la cordillera, que sí. Porque bueno, hay zonas y todo, pero... Y hay mucha más raíz con el pasado milenario,
3: sí,
0: que acá
3: indígena,
0: lo poquito que había
3: los pueblos originarios
0: lo aniquilaron todo lo poquito que había, ¿no?
3: Sí, no, siento que esa música me marcó un montón y bueno, pero viviendo en Argentina, por ejemplo, estudié mucho bombo legüero. Y bueno, me fui mucho para el folclore. Y ahora estando acá en Uruguay dije, no puede ser que esté en Uruguay y sepa más de folclore argentino. Y dije, no.
0: No,
3: y entonces me puse a estudiar candombe ahora.
0: Claro,
3: y estoy saliendo
0: la
3: comparsa, todo.
0: Hay mucha similitud en el... No similitud, pero muchas raíces encontradas también.
3: Sí, obvio.
0: En el folclore. Y en nuestro folclore, inclusive, hay muchas cosas de... Que bajaron de Venezuela también, que se mezclaron con el viaje aquel de Rubén Lena que hizo a Venezuela y se trajo toda esa movida. Uh-huh. Entonces, eso está bueno, como que acá a veces nos olvidamos mucho, miramos mucho, eso hablábamos con el Tabarel del programa anterior, el uruguayo mira mucho para cortito y para adentro nomás, uh-huh. ¿Viste? Tiene poca visión y el folclore achica la Sudamérica muchísimo, ¿no?
3: Uh-huh.
0: Porque junta muchísimas cosas, ¿no? Bueno, Edison, te estamos esperando, Edison. Te estamos esperando, Edison. Vamos a escuchar esa. Sí. Sacá tranquilo. Pero acá sin presión ninguna, ¿eh? Acá gracias por venir a compartir, a estar un rato acá. Sos un nombre de los medios, me dijeron.
3: Me da una ternura este señor.
0: Sí, me encanta. Para mí es la música. ¿Sabés? Te voy a decir una cosa aparte. A mí, eso es el estado puro de la música. Él, ¿me explico? ¿Sabés por qué? Porque el músico que. Se llena, vos te lo decía, se llena de prejuicio, a veces se llena de ego, se llena de sobrepensar, de a veces hacer, no todos, pero no, en los momentos, pensamos tanto en la ejecución, en la creación, en la ejecución de esa creación y de la puesta en vivo, que a veces, no te digo que fingimos, pero trabajamos en una puesta en escena y perdemos a veces la objetividad de la música, ¿no? O el sentimiento de la música. Perdón que la aburrí mucho, pero bueno. Vamos arriba, Edison, vamos a escuchar. ¿Con qué nos vas a sorprender? ¿La podemos cantar?
1: Que nos sorprenda.
0: No, y la cantamos todo.
2: Recuerda que es su melodía, el vals de los recuerdos.
0: A ver. Dale.

0: ¡Qué lindo!
1: Sí.
0: Lo está acomodando, lo vamos a hacer. Que toque solo él, lo escuchamos mañana, sí, ¿no? ¡Qué lindo! Muy lindo, Edison, muy lindo.
2: Intercalamos con otro.
0: Sí, pero muy lindo. Gracias por hacer el esfuerzo porque te costó un montón. Te metimos presión, pero no, salió muy lindo. La verdad que una música muy... ¿Y qué origen tiene ese...?
2: Y esto es un bar que lo he escuchado.
0: ¿Y lo sacaste todo de oreja o te ayudó a alguien a sacarlo esto?
2: Está típica, pero no sé si es un vals español, no sé.
0: ¿Y cómo llegaste a tocarlo? ¿Escuchó la oreja, todo oreja?
2: Sí, sí,
0: porque
2: sí.
0: Los bajos, viste que bien metidos que están. Sí. Viste que bien metidos los bajos, ¿no?
3: Impresionante la coordinación.
0: No,
3: de la línea melódica.
0: Claro, y eso no.
2: Yo había aprendido un poquito, pero un poquito del contrabajo a los 14 años, pero no llegué a terminar. Hice 2 años y medio de solfeo, que como justamente me costaba pila, dejé y después. Y siempre ahí como que le agarré más amor al bajo y por ahí le busco, trato de que los bajos en la guitarra también sean, pero de oído sí, porque con partitura mi profesor tenía una orquesta típica.
0: Ajá.
2: Y ahí sí era con partitura, como el alumno íbamos a Brasil y eso, pero en la guitarra todo de oído, eso sí.
0: Muy lindo.
2: Pues si no me entrevero y por eso cuando escucho al profesor y a los que saben tanta cosa técnica, lo pa.
3: A los que saben.
0: No me pongas,
4: yo estoy totalmente inhibida.
0: No me pongas en esa bolsa de los que saben, por favor.
2: Como decía hoy, lo hermoso es compartir desde diferentes caminos, compartir con los demás, con el prójimo,
0: Mira,
2: arte, uno tiene arte o lo que sea, ¿no?
0: Yo creo que la música es la música que hace bien, la que sana, la que llega al corazón, es la que encuentra esa belleza, ¿no? Cada uno interpreta lo que quiere por belleza, pero eso que tocaste vos para mí es hermoso, es relajante, te lleva a un lugar donde querés estar, me explico, eso es música, eso te hace un músico, y que vengan de a uno, uh-huh. Por lo menos cada uno cree lo que quiere creer, para mí es así, ¿no? Y el trabajo que implica, ¿no? Sí, digo para vos, para dejar de o sea, no es decir, no andar diciendo, no, yo soy un músico, no sé qué cuánto, pero tampoco decir que vos lo que haces no tiene un valor importante. Total. ¿Me explico?
2: Se agradece el concepto. Hay melodías que yo las saco ahora, pero me han llevado años y no es que me propuse, o sea, sí el deseo de sacarlas, pero no es que me puse mucho, digamos, y bueno, a veces con los años me sale o le encuentro la parte que antes no sacaba.
4: Claro. Porque tenemos experiencia.
0: Dale, Edison, claro, es el momento Edison, el momento Edison de la noche. Tócate otra, Edison. El momento Edison de la noche.
3: No, él no sale enfocado.
0: Es el momento Edison de la noche. Con ustedes, la guitarra y los dedos de Edison Rivas.
2: A ver. Vamos a hacer ahí.
0: Opa.
4: Ay, mira.

0: Increíble.
1: Hermosa canción aparte. Gracias, Edison, por el momento. ¿Qué? Edison de la noche. Muchas gracias por venir y por tu humildad, por no y por y por los buenos bajos que metés, porque se nota tu no el viste la concepción del ser bajista, ¿no? Tenés, viste que es así, pero marcás mucho la importancia de los bajos, que están muy bien llevados aparte.
2: Me han enseñado que son importantes.
1: Claro, sí, lo sentís. Y se nota que hay sentimiento ahí, que es lo que hace más importante. Y en este momento, ahora vamos a pasar a escuchar un poquito.
0: ¿Me prestás esa guitarra?
1: Sí, y vamos arriba.
0: Esa es como un fogón.
1: Claro, está bueno, sí. Es la idea. Es la idea de. No, por favor.
0: ¿Con qué quieren que vaya?
1: Lo que vos quieras. Solo, pero no para que toques eso. Vi que decía fado en una. ¿No era tu coso? No, era cualquiera. Un tema. No, entonces para abrir cualquiera está. Fue justo cuando abrí el coso.
0: Te llevó para
1: lo
0: otro
1: que
0: lado.
1: Sí, claro, que iba a preguntar si había algo ahí gallego. Escuchá, recomendación única. Más que agarre un poquito más de viola y que agarre el más que nada ambiente, ahí va, algo ¿ahí? Así. Sobre todo, no sé si cantás, yo porque hablo, no canto. Pero ahí está bárbaro. Pero que agarre sin guitarra. Que agarre más guitarra.
0: ¿Más guitarra?
1: Más guitarrita ahí.
0: ¿Ahí?
1: Ahí va, un poquito más cerca también para que...
3: Porque, también, ¿no?
1: Ahí va. Sí, pero ahí está, creo que ahí va a estar bien.
3: A la voz.
2: La afinación de que creo que se nos ajustó un poquito, no sé si la
0: corta. Bueno, si está un poquito desafinado, que nos perdonen.
2: Vamos, por supuesto.

0: Qué lindo.
1: Muy bien,
0: está bueno. Ahí lo que hablabas de la influencia, ¿no? De. Más andina, ¿no? Y...
2: Sí, o sea, siento que hago. Por ejemplo, este es el rasgueo más como de chacarera.
0: Sí, sí.
2: No tiene el formato en sí de la chacarera, pero tomo los rasgueos.
0: Pero
2: rasgueo,
0: ahí entra un legüero como
2: sí, de
0: una.
2: Entra,
0: ¿no?
2: Como piña.
0: Sí, sí, sí.
2: Sí, sí, sí. Sí, sí, sí.
0: Y qué buen. Tenés mucho trabajo. Estudiaste canto, ¿no? Años, ¿no? Porque ahí se nota la.
2: Sí, en realidad.
0: La limpieza en la voz, ¿no?
2: O sea, yo de lo que es instrumentos, siento que es mi instrumento. La voz, de hecho, hoy que estuvimos hablando de la escuela de música allá en la que estudié, era, o sea, el instrumento que yo elegí era canto. Después está autodidacta también, para que no te sientas tan mal, Edinson. Hice guitarra, piano, tabe, bombo legüero, cosas de percusión. Pero sí, en sí, al instrumento que le he dedicado más estudio es a la voz. Y a lo que le sigo, porque sigo entrenando la voz y aprendiendo.
0: Claro,
2: obvio. Sí,
0: es un camino, sobre todo la voz. Mirá, desde Jung Edison,
3: sí.
0: Me mandaron un mensaje impresionante esa guitarra. Nuestro querido amigo Doctor Franco, el conductor del programa de Jung, de la radio alternativa comunitaria de Jung, que se llama Tropi Pachangas, es que está todos los sábados como, claro, Tropi Pachangas. La rompe el gran, mirá, impresionante tu guitarra. No llegó todavía, pero qué lindo que haya gente. Le mando un beso a mi hija, mi hija Melisa, la del medio, que siempre lo está escuchando, que ella siempre escucha, y le mando un beso grande, me mandó una foto de la radio. Pero qué lindo, bueno, Oscar, te tocó que vos sos el culpable de todo esto también, sos el generador de que estos dos seres humanos estén acá.
2: ¿Querés la tuya, tu guitarra?
4: No, ya que estamos acá.
0: Esa tiene la esencia edisonera.
2: ¿Cuántos años tiene esa guitarra, Edison?
3: No, tiene pocos años.
2: Ah, mira, pero.
3: He tenido una que ya no.
4: Está por adelante.
3: Ya no está más. Esa que aprendí con 5 años, que me la habían traído.
0: ¿Qué le pasó a esa guitarra?
3: Y bueno, tuvo un percance ahí, un familiar saltó.
0: ¿Cayó arriba?
3: Se golpeó contra una mesa,
0: y cayó.
3: Y sí, se rompió. Un familiar fue.
0: Un familiar culpable.
3: No, culpable. Después estaba la de mi padre y bueno, y ahora está últimamente.
0: Che, Oscar, ¿qué vas a tocar? Arrimate el micro.
4: Tendría que lo pongo más.
0: Más para la boca de la viola, igual. O migrando más para abajo.
4: Mirá, está. No quería tirar del cable.
0: Escuchame, ¿qué vas a tocar?
4: Una samba, porque estamos para seguir la idea de...

0: Sí, decime.
1: Mil disculpas.
0: Cambió,
1: sí, mil disculpas. Pero bueno.
0: la seguridad que siento al escuchar esto.
1: Más a la boca iría mucho mejor, pero bueno. Ahí va, tenés cable.
0: Tengo cable.
1: Ahí va.
0: Tengo miedo.
1: No tengas miedo.
0: Ah, tú sabes eso, mira. Tiki.
1: Abajala. Abajala bañera.
2: Abajala.
0: Sí, la bajo igual. A ver. Ay, la respiración, a ver.
2: A ver.
3: Espacio ahí para.
0: ¿Qué es mejor así?
3: Va, que yo no sé.

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0: ¡Bravo!
1: A mí me encanta cuando lo ves interpretar a Emilio, cómo él... Vos tenés también estudios estudios teatrales, ¿no? Estudios de actuación, ¿no? ¿Algo?
2: Interpretaba bastante.
1: ¿Interpretás, no?
3: Un curso de 4 días de...
1: Bueno, porque tenés una...
3: Una experiencia de tocar la guitarra en una obra de teatro.
1: Claro, pero o capaz que pero tenés o el don, hay una gestualidad, una forma de reafirmar las cosas, que está buenísimo que tenés que trasciende la ejecución simple del instrumento, que los momentos que aparte pausás un poco, está buenísimo eso de y otra cosa que también tenés es como que
3: drama,
1: no, pero el drama no, no declamación, pero está bueno eso. Viste que cada artista se para en un lugar distinto, ¿no? Del lugar desde donde interpreta. A mí me encanta eso de ver que ahí ves todo un montón de variedades, ves los colores, la variedad la diversidad en formas de ser, de dónde te pones, ¿viste? Y está buenísimo eso de verlo en los artistas, ¿viste? Está bárbaro. Lo que veo que tenés mucho el motor tuyo de la... En todos, en definitiva, es el amor, ¿no? El motor de las canciones, ¿no?
3: Sí,
1: si bien, ¿no?
3: Sí.
1: Por ahí, ¿no?
3: Sí.
1: La sensibilidad. Va por ahí, ¿no?
3: Vamos a revolucionar teniendo puentes y haciendo bromas.
1: No, pero fuera de broma, pero que capaz que... Yo no sé qué opinan ustedes, porque... Se dice mucho que hoy día lo que se crea hoy, por un lado hay una parte de la gente que dice como que el lenguaje de hoy es frío, que la gente no empatiza, ¿viste? Pero yo sigo creyendo que hay muchísimas creadores, ¿no? que siguen apostando a decir cosas de verdad, ¿no? Y a contar historias, ¿no? Sigue existiendo eso.
2: Sí, seguramente. Siempre los habrá también.
1: Sí, ¿no? Mientras haya un creador, ¿no? Una historia que contar, ¿no? ¿A vos qué te inspira? ¿De todo? O también, te le decía que el motor de fondo siempre es el amor, pero él va directo, que está buenísimo, ¿viste? Uh-huh. A lo sensible. Uh-huh. Hay otros que van mucho, que a veces están faltando, que en otro tipo, que también la queja, la crítica, la denuncia, uh-huh. ¿no? Lo tuyo lo vi muy muy también apuntando un poco a la magia, ¿no? A la magia ancestral y un poco de eso, que está buenísimo
4: bueno,
1: también,
4: sí.
1: ¿no?
4: Sí,
1: pero está el amor ahí también.
4: Creo que los géneros, al menos los géneros que hago auditivamente te llevan para ese lado. Pero, por ejemplo, yo vivo en Santa Lucía del Este. Sí, entonces siento que también como que la naturaleza me lleva a pila a escribir. Y también en este último tiempo, componiendo este segundo disco, escribí mucho sobre eso también, como la injusticia y un montón de cosas que veo,
1: claro.
4: Pero a la vez no me quiero

0: Eso, te termina eso, sí, en el amor, en cómo también la música nos transforma, los vínculos, ¿no? La compañía de otros, los círculos, ¿no? Las
1: Claro,
0: reuniones
1: sí.
0: y cómo está todo eso que uno siente de ¡ah, quiero romper todo! Este mundo está
1: Claro.
0: re mal. Bueno, está, modificarlo, ¿no? Y no quedarte con eso.
1: Claro, ¿y allá cómo es? ¿Hace mucho vives allá, en Santa Lucía?
0: Y hace ahora 5 años.
1: Está, porque es como que allá estás. El verano ta, se pica todo en verano,
0: Tal
1: pero en
0: cual.
1: invierno quedás como. Y tenés que venirte a Monte. Claro, tenés que venirte a
2: Aparte,
1: Montevideo.
2: Tenía casa, mis padres tenían casa muchos años en Biarritz,
0: Ah,
2: ahora.
0: al lado.
2: Sí,
0: Sí,
2: del
0: sí.
2: otro lado del arroyo.
0: Divino. Bueno, ahora está repoblado Biarritz.
2: Sí,
0: Se van
2: ¿no?
0: abriendo
2: Cuando yo
0: caminos
2: fui a
0: ahí.
2: Biarritz por primera vez, y después nos quedamos, fuimos a acampar y después compramos ahí porque tenían todos los amigos de mi padre que vivían ahí. No había luz.
0: Sí, sí,
2: No había
0: sí.
2: agua. Había agua de bomba. Y
0: Claro.
2: había que sacar agua, sí, de
0: Sí.
2: bomba. No había luz, no había bomba eléctrica ni nada. Y
1: Claro.
2: había que dar de bomba y así es un
1: Era re
2: trabajo.
1: lindo eso, vos. Era re lindo sacar
2: Y
1: de
2: venía un
1: la.
2: loco vendiendo, venía un loco vendiendo hielo.
1: Claro.
2: Venía un loco, pasaba un loco vendiendo pan, otro en la carreta, otro vendiendo fruta y otro vendiendo hielo. Venía por las casas, ¿viste? Vendiendo hielo.
0: Que lo harían en Cuchilla Alta, capaz que es como más lo más grande que hay por la
2: Claro,
0: zona.
2: de Cuchilla Alta. Y me acuerdo que comprábamos la sandía, ¿qué hacíamos con la sandía? La metíamos en la tierra, hacíamos un pozo en el monte, 3 metros más
0: Mirá.
2: abajo de la tierra, que cae la arena mojada, le poníamos la sandía abajo, y por la sacaba y estaba deliciosa para comer. Pa, era divino. Y jugamos al fútbol todo el día, aparte, ¿no? En la plaza.
1: Claro.
0: Sí, ahora ha crecido un montón. Después de la pandemia creció un
1: Sí,
0: montón
1: mucha gente
0: todo.
1: optó para vivir allá,
0: Pero
1: ¿no?
0: toda Santa se sigue manteniendo tranquilo.
2: ¿Sí?
1: Claro.
2: ¿Más tranquilo todavía?
0: Sí, sí, como que en realidad no tiene mucho más terreno para expandirse, como Biarritz, que estaba mucho más virgen.
1: Es re lindo porque Santa Lucía está como metido en un médano así, ¿no? Y
0: Sí,
1: es todo en bajada. Las calles es como
0: tal
1: para ir a
0: cual.
1: hacerlo, tenés que ir
0: Sí, es que en
1: bajando.
0: realidad creo que es de los balnearios de la costa de Canelones, es como el más alto, digamos, y es parte como de la Cuchilla ahí alta y
1: Claro,
0: eso.
1: pensar que antes con la masividad y lo que eran los veranos afuera, ¿no? Porque ha cambiado mucho también, ¿no? Lo que era yo me crié mucho en San Luis, ¿viste?
0: Ah, ahí
1: Y
0: va.
1: la gente iba, vos salías a la calle en verano y estaba todo lleno de gente. Y
0: Sí.
1: digo, pensándolo un poco por el lado de la música, ¿no? De la música en vivo, ¿no?
0: Sí, o sea, obvio que está en verano, se mueve mucho más. Ahí en Santa hay un par de vecinos, emprendedores, y que obviamente en verano el emprendimiento ya no es tan puertas adentro, sino que ya por ahí abren, sacan un par de
1: Claro.
0: mesas y nada, divinos que siempre obvio me invitan a tocar. Pero está así en todos los balnearios, se mueve más, hay otra vida. Pero yo encuentro algo re hermoso en el invierno también, a mí me encanta. Me quedo con los
1: Claro,
0: perros, los gatos
1: sí.
0: encerrados ahí
2: Pero haya
0: adentro,
2: gente.
0: componiendo, ya está, estufa
1: Estufa
0: leña
1: leña,
0: y ya está.
1: claro, sí.
0: Sí, tal cual. Aparte, bueno, le mando un saludo a Florencio, que es mi compañero, que él es guardavidas ahí en la playa de Santa.
1: Claro.
0: Pero claro, ahora en invierno se va a trabajar a Europa, entonces me quedo sola.
1: Claro.
0: Entonces le digo, estamos encontrando lo lindo también de que por ahí te vayas, porque si vos no te fueras, tendría que alquilar alguna casa, no sé, en Villa Serrana para irme a componer. Entonces
1: Claro.
0: aprovecho mucho, viste, este momento
1: Claro.
0: de soledad
1: Dice que se
0: para
1: viene
0: componer.
3: ahí metida.
1: Una presentación de brotes en Santa Lucía del Este, entonces.
0: Me Ojo,
1: encanta.
0: estaría.
1: ¡Opa! Me
0: Sí,
1: encanta, me
0: obvio.
1: encanta crear en. Me encanta crear.
0: Claro.
1: Bueno, ya que tiene la idea, yo quiero ir, ¿está?
3: ¿Febrero 2027? Va,
1: Enero más
3: obvio.
1: lindo.
3: Enero más
1: Bueno, no,
3: lindo,
1: sí.
3: va.
1: Siempre enero hay más
0: Y
1: gente,
0: hay
1: ¿no?
0: movida. Bueno, mirá que con el
1: Sí.
0: carnaval hay
1: Ah,
0: varias.
1: también.
0: Sí, ahora como que la intendencia está moviendo ahí mucho lo que es carnaval. Se arma tablado también. Sí,
3: Ah,
0: sí, sí,
3: mirá.
0: sí.
3: Está.
0: Lo podemos
1: T
0: pensar.
1: tirando
3: Ya
1: ideas.
3: la tiró.
1: Sí, sí,
3: Ojalá.
1: sí. Y va Edison también, ¿eh? Me dijo
4: Claro. Bueno, ¿cómo
1: Edison que va.
4: hacemos?
3: ¿Te dijo?
1: Sí, me
3: Buenísimo.
1: dijo Edison. No,
4: Va.
1: mentira.
4: Sí. Como
1: Bueno,
4: encantado,
1: che.
4: si
1: Re
4: está la
1: lindo esto
4: oportunidad, sí.
1: que está sucediendo ahí con el tema de brotes, ¿no? Que los encuentros, ¿cómo se hace para ir? Vamos a darle un poco a la gente información. Vamos a empezar la parte de la tan necesaria venta del evento.
3: Bueno,
1: ¿Cómo hace alguien que quiera ir a ver brotar esta magia musical?
3: lo que hace es, primero que nada, no se puede agendar el número de teléfono del celular de brotes, que lo traje, que es 092 855

0: 517.
1: Repetilo, repetilo.
0: Y lo voy a, sí, y lo voy a corroborar porque el celular lo compré. O sea, compré el chip.
2: Tenés un número. Para vos tenés un número. El brotéfono.
0: El brotéfono está en mi campera, pero el ciclo es este, y entras.
2: Sí, y tienes un.
0: Y el brotéfono tiene el brotes, que es literalmente la palabra ciclobrotes.
2: Ciclobrotes.
0: En verdecito, con unas hojitas que salen de la B mayúscula, por las dudas, porque hay muchos brotes, pero este es el nuestro, es el ciclobrotes musical. 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Voy a repetirlo. Le voy a poner canción. A ver, tirame una melodía.
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0: ¡Opa!
1: De la agencia Brotes de Shingles. ¿Vos qué pasó con la? Convengamos que no se van a hacer más shingles publicitarios grabados por seres humanos tocando. ¿Qué ¿No?
2: Tema. ¿Qué tema?
0: Todo con IA.
1: Y claro, ha pasado que así como un día el diseñador gráfico fue desplazado por el Photoshop, todo el Photopaint, todas las cuestiones, ¿no? Por el Corel, todo lo así.
3: Nos toca a nosotros.
1: Claro, ahora está llegando a una realidad...
4: Horrible. Horrible.
1: Claro, espantosa, porque nadie, cualquiera en su casa se hace el shingle, o no, o contratan, van a contratar a un especialista en IA para que le haga el shingle. Especialista, en la universidad se va a estudiar el uso de la IA para creación musical. Lamentablemente, ¿no?
3: Sí, ya no está.
1: Bueno, capaz que sí, ya está. Pero qué locura, ¿no?
4: Es tremendo, sí, es tremendo porque cada vez... Yo, por ejemplo, es una pavada, pero yo la hago. Cuando voy a McDonald's, por ejemplo, bueno, pues un chivo, no junto la comida, porque si no la junto en el bar de la esquina, ¿por qué le voy a juntar a McDonald's? Que voy a caguetear a McDonald's. Claro. La comida. Y le digo a las muchachas, ¿sabes por qué no la junto? Si no la junto, digo, porque si todos... juntáramos mañana, nos dejas una escoba y barremos, y vos te quedas sin trabajo.
1: Claro.
4: Pues yo junto, vos juntás. Mañana te dejas una escoba ahí y un trapito. Ay, sucié, barrés. Barrés Madonna.
1: Pero ¿sabés lo que te voy a...? ¿Sabés lo que, ya, lo que sí, me... que ayer me pasó? Que a mí me pasó una cosa el otro día que me realmente me llamó la atención y me alertó de otra manera. Porque, ¿qué pasa? Mi padre me muestra un video... Le voy a prender fuego, pobre. Me muestra un video muy emocionado con un hombre cantando que contaba una historia que estaba en vivo y dice, pa, qué lindo esto me tiene. Y él, como sabe que me gusta mucho la música, que he estudiado y todo, él a veces para conectar, mirá qué lindo esto, pa, me emocionaba. Vos sabés que este hombre, mirá cómo llegó a cantar, que era un hombre... Y me pareció re injusto, me pareció como un engaño. ¿Me explico? Al nivel que estaba sucediendo eso. Me dice, no, pero papá, me parece... que le pregunto a mis hijos, le digo, dígame si hacía, para saber. Yo ya estaba casi seguro porque los rostros no eran iguales, eran muy parecidos. Era como un tipo cantando en español en el programa en inglés, pero este no era y el otro tampoco era. Claro. Y él cantaba, y la boca, ¿viste? Y claro, y en ese momento como que mi hijo me pensó que yo lo estaba jodiendo, ¿viste? O lo estaba, y yo le estaba como pateando la ilusión, el amargo que le estaba diciendo, vos, mirá que esto es... Mirá que eso. Y lo noté, me pareció que no está bueno. O sea, no. Dos cosas. Primero me pareció que fue horrible. Pero después también realmente estaba sucediendo el fin primario de una creación sensible que a él lo movilizó. Entonces ahí hay un dilema de si quizás es un placebo o cómo está hecho, si es natural o no la... Por ejemplo, vamos a decir un disparate entre lo natural y lo artificial. El que come hamburguesas vegetarianas, ¿me explico? Que está sintiendo un placer, que puede sentir un placer genuino, que le encanten y siente que está ahumadito y todo, ¿no? Y no está mal tampoco. Entonces, por un lado pienso que está horrible el engaño, pero por otro lado está sucediendo lo que tiene que suceder. Hoy estoy muy profundo.
0: No, yo iba a decir que por ahí a futuro lo que va a cotizar es la sensibilidad humana. O sea que, por ejemplo, tu padre llegue a sentir eso mismo, pero que se lo genere un humano.
1: No, pero él lo vive mil veces porque él viene a escuchar, te pone unos tangos y te yo me gusta, compartimos. Me dice, mira este tango y él te los canta y te los... Viste que el tango tiene eso, que lo está llorando el tango,
0: sí,
1: ¿no?
0: Sí, sí, sí.
1: Y eso él es muy sensible. Pero generó esa sensación a través de una cosa creada con la IA. Uh-huh. Entonces, como músico me patea lo tuje, como músico me duele, pero también está sucediendo lo que tiene que suceder. Entonces, también te interpela un poco a la función.
4: Va a haber que desafinar un poquito o cometer algún errorcito para mostrar que es una persona, ¿eh?
1: Claro.
4: No hacerlo perfecto.
1: Sí, pero no, pero la IA también te va a hacer, va a copiar el error, porque te está capacitada para eso, ¿no? Entonces es un tema de esto es conversación de viejos, ¿no? De viejos. Porque cuando nosotros ahí estábamos, profe.
4: Bueno, guardia.
0: En nuestra época.
1: Claro, pero me explico, ¿no? Este, sí, que es un dilema existencial de nuestro presente, sobre todo le pasó ¿no? El que creaba a mano las cosas cuando vino la máquina, la revolución industrial, ¿no?
4: Me gusta del pasado y futuro sacar lo mejor. Hay cosas que me encantan del pasado y cosas que me encantan de ahora.
0: Claro, yo iba a decir eso, de que en realidad, ejemplo, hay cosas que se pueden tomar. Claro. O sea, capaz que yo hoy no lo elijo, pero...
4: No, pero hay cosas que están buenas y hay cosas que...
1: Charla de viejo, me dice un amigo acá que me está escuchando.
4: No, no, no.
1: Salud, Juanpa.
4: Sacar del pasado y del
1: presente, por escuchar.
4: Lo mejor. Yo no soy, no me gusta si yo soy de la vieja guardia, no. A mí hay cosas feas del pasado, hay cosas feas de ahora. A mí me, por ejemplo, ahora hablamos del balneario, tomarte un café de mañana en la cocina económica que le pones todas cosas, entonces tiene un sabor que no tiene otro café.
1: Sí, sí.
4: Punto. Uh-huh. Y una pizza hecha en el horno de barro tiene un sabor que no tiene otras cosas. Uh-huh. Pero también me gustan las cosas modernas, ¿eh?
1: Lo que sí podemos también decir que nadie puede decir lo que es lindo, lo que es feo, ¿no? Porque, pero sí como que... uno tiene que aceptar que los conceptos de la belleza tienen muchos lugares, ¿no? Va para muchos lados y va mutando también, ¿no?
4: Me gustan los progresos de la comunicación, del celular. Imagínate, yo tengo familia de España, ¿no? Si hubiera ido hace 40 años para España, la veía una vez por año la persona. Uh-huh. Te llamaba por la distancia, hola, ¿cómo están? ¿Están todos bien? Sí. Ah, feliz Navidad. Y hablabas 10 minutos en el año.
1: Y no podías hablar a las horas complicadas, no podías comunicarte, pues eso.
4: Claro. Ahora, yo por ejemplo hablo con WhatsApp y de repente con mi sobrino estoy cocinando y digo, mirá, Bere, me estoy haciendo una menaje.
1: ¿Y vos usás ChatGPT?
4: Sí.
1: Vos aprendiste a usarlo. Yo todavía no me. Pero tengo un problema.
4: Algunas cosas, ahora no tanto. Ahora dije, no, quiero redactar
1: A mí, ¿sabes qué me tiene? Lo que no me gusta, por ejemplo. Ver que todo el mundo hace los flyers iguales ahora. Son todos iguales. ¿Viste? Todos iguales. Todos los flyers son iguales. Nadie sí, se sí. toma. Yo los míos son horribles, los reconozco. El otro día uno me dijo, un muchacho, me dijo, pa, esto está.
2: Cambiar.
1: Parece del año. Está bueno, lo hago yo, no importa.
2: Es
1: sí, pero es mío. Es feo, pero es mío. Bueno, la imperfección. Busco la imperfección. Pero no son todos iguales, porque todos iguales. Y me calienta.
4: Claro.
2: No les pasa que te sea, vos te das cuenta porque el tipo de color, el tipo de contraste,
1: sí,
2: el
1: todo te das cuenta, claro.
4: La tapa libre la hice yo.
1: Claro.
0: Está preciosa esa tapa.
1: Claro.
4: Yo la hice con un fondo que tenía, después saqué una imagen gratis, pero una imagen real, gratis, que no es de otro, viste, que sin derecho a autor, después la pinté yo por acá, hice las letras, ¿eh? No soy diseñador.
0: Por ejemplo, yo creo que ya se está aceptando, obviamente, de que se usa IA, porque creo que cuando vas a registrar canciones ya tenés que declarar si en tus composiciones hay ayudita de la IA, ¿no? O cosas que haya compuesto la IA. Eso número uno. Sí, obviamente, lo que me parece terrible es, creo que, no sé, por ejemplo, Spotify ha creado como usuarios, músicos que en realidad no existen, y te ponen a una mujer toda divina, aparte, ¿no? Con esos estereotipos de belleza. Te crean las canciones con IA, y claro, tienen millones de seguidores, y es IA, y es todo plata que se queda Spotify, ¿no?
4: Claro.
0: Eso creo que es lo terrible.
2: Y ahora, como panacea, van a decir, bueno, no vamos a recomendar la música de IA. Pero obviamente seguimos lucrando.
4: Sí,
2: con
4: yo
2: ella.
4: Vino también una que me di cuenta que era ya, pero que es una mujer que siempre canta el mismo y canta una especie de blues en castellano, pero tiene un toque gitano en la garganta que la rompe, ¿eh?
1: Claro.
4: Y es una cosa que te hace sentir cosas y todo, ¿viste? Claro.
1: Igual ya está, eso estamos en, sobre todo los estamos en un proceso de regulación, ¿no? Porque todo eso está sucediendo ahora. Y hay unos cuantos, por ejemplo, cuando le copian la voz tal cual, eso ya no se puede tampoco.
4: Artistas que están empezando a hacer ahora,
1: sí.
4: A registrar su voz.
1: Claro.
2: Claro.
4: Como un producto. Porque se las puede robar.
1: Claro.
4: Le puede robar la voz a Jack Nicholson, le puede robar a Tom Cruise.
0: Yo no sabía eso.
4: Sí, se empieza a registrar la voz. Cosa que si vos me robás la voz, y con ciertos parámetros, yo demuestro que me lo... Claro, porque si no, yo... Escúchame, ¿quién no le gustaría... hacer un gol en una cancha de fútbol 5, filmarlo y después escribir un relato y que te lo relate Mariano Clos?
1: Claro, ¿no? Claro.
4: O Kessman.
2: Gol, gol, gol, Uruguay.
1: Y todo empezó por cambiarle la voz del Waze, ¿viste? cambiarle la voz a la claro.
2: ¿En serio?
1: Yo le podía poner la voz de, había unas opciones, podés ponerle al Waze la voz de Homero Simpson. Eso también, doble a la izquierda. Claro, claro, sí. La de Batman estaba también, me acuerdo. Pero estaba hablando todo un poco, ¿no? Che, muchísimas gracias por este rato, por haber venido. Que vendan muchos libros, profe. Acuérdense de pedir el libro del profe a...
4: Me buscan en Gabriel Otero Giordano, me buscan en Instagram y ahí me mandan un mensaje. Y bueno, yo hago como, veo cómo ya se hace llegar.
1: Edison, volverás un día, ¿no? Volverás a visitarnos, ¿no? Siempre bienvenido, está abierto siempre acá. Para ustedes también, siempre para vos ya sabés, Oscar, que. Y vos que, ustedes que hayan muchos, que vaya mucha gente a ver el brote. Vamos. Los brotes, ¿no?
0: Que se llene vamos a reiterar, la tierra de
1: vamos,
0: brotes.
1: Sí, que sigamos brotando. Vamos a reiterar la fecha. 5
2: de septiembre. 5 de septiembre. 5 de septiembre a las 21 horas en la Sala Bosch. Gonzalo Ramírez, 1824, esquina Yaro. Vamos a estar ahí.
1: Escríbanle, busquen en Instagram el Ciclo Brotes para poder contactar y comprar entradas. Busquen a Brotes, sí, hablarle al micro, profe.
2: Te lleva directo al si vos entras
0: al teléfono.
2: Sí, te entra por WhatsApp y te lleva directo. Ni siquiera tenés que agendarlo también.
1: Es como brotás solo.
2: Sí.
1: Brotás de una.
0: Con un clic brotás solo.
1: Con un clic brotás solo. Brotemos, sigamos brotando y muchas gracias por venir y este rato tan agradable aquí.
2: Saludo a Barbie, porque es la coproductora de esto. Estamos 50-50 con todo esto. Y ha creado cosas geniales con las que yo solo hubiese sido una locura. Esto es muy bonito y es Río de la Plata, también gracias a ella, que es de Buenos Aires.
1: Río de la Plata, porque es una coproducción.
2: No vamos a decir más, no tiene que seguir para enterarse. Chau.
1: Bueno, síganos, seguiremos para el próximo capítulo. Sí. ¿Algún saludo, Edison?
3: A un sobrinito nieto, Benjamín, que hoy está cumpliendo 4
1: ¡Opa!
3: Años.
1: ¡Aguante! Bien ahí.
3: Aprovecho, muchas gracias.
1: Vamos arriba.
2: Ah, y el disco de, ¿sí? De Lucía, ¿cómo era para que te encuentren y te sigan todo?
0: Bueno, Lucía Araujo Música en Instagram, Travesía es mi primer álbum y está en todas las plataformas digitales.
1: Eso es importante, Travesía de Lucía Araujo, búsquenlo en Spotify y todas esas cosas y todo. Muchas gracias
3: muchas
1: a todos,
3: gracias,
1: vamos
3: vos,
1: arriba.
3: Nos sentimos muy, muy bien, muy cómodos. Muchas gracias a ti.
1: Gracias a vos, Edison. Vamos arriba. La semana que viene una eminencia de esta radio, que es Monín, Andrés Monín, que tiene el programa todos los sábados del municipio, un programa, porque este lugar está metido acá dentro de un edificio del municipio. Hay un programa que habla de las cosas del municipio que suceden, que se llama algo del oeste, que ahora me olvidé. Uf, se me fue. Y bueno, y una sorpresa más que va a venir, que les avisaremos sobre el domingo. Y muchas gracias por habernos acompañado. Nos encontramos el próximo miércoles.
0: Gracias.

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Canto por son o songa vale la pena. Puede cantar milongas o cantar plenas, porque la copla dice que el canto empieza cuando el canto de todos se le endereza.

No hay cantor que no cante porque lo escuchen, pero la copla espera a que desembuche, porque la copla es chorro de aquella fuente donde el canto y el pueblo forman torrente, y el cantor consentido mejor se anime a cantar algún verso que lo lastime.

cante el cantor su copla de tal manera que al cantarla reviva su vida entera. Hay cantores que lucen voces grandotas, pero no cantan versos de pocas notas. Y hay algunos que cantan mejor que otros, pero todos los cantos son de nosotros.

Que se tenga por cierto, la copla dice, lo que en el canto abierto finque raíces. Porque verso nacido en esa vertiente vive con otros versos entre la gente. Cuando el pueblo las canta, recién empieza la vida de las coplas y su certeza.

vale más una endecha mal hilvanada que cantar coplas hechas muy bien pensadas. Nadie sabe en qué tiempo fueron paridas las coplas de mi pueblo mejor nacidas. Trillo abierto en el campo por muchas huellas, las palabras de todos viven en ellas.

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rieden mis crines, la muerte que anda en el aire, vida que caiga en varado, ahogando el relincho en sangre, vida que agote mis fuerzas cuando en la paz cinchellare para trillar los veranos maduros en los trigales, vida que seque las ubres de las yeguadas que paren, aunque apune los potrillos y así los cristianos mamen.

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Soy fruto de los cerros. Mi cuna fue de piedra y mi tumba será también, sin duda, algún rincón soleado de la sierra. Nací, crecí como el clavel del aire, prendido entre las grietas de esas piedras pizarras de mi pago, de aquel bravo y arisco Lavallejo.

0: tetas y le corté a la noche de mi pago para el recuerdo su mejor estrella. 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

hacer todo mucho, mucho más sencillo. Como cualquier juego, conocer las reglas nos daría ventaja. No hablo de aventajar a nadie y mucho menos de querer ganar. Somos parte de una unidad, esa unidad es todo.

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Me toca hacer el último tema. Bueno, dicho tema se llama Nombre de Bienes.

0: ¿Qué día es hoy? ¿Se puede saber qué día es hoy?
1: Sábado es hoy.
0: No. ¿Qué día es hoy?
2: Domingo.
3: Sí.
0: Seguro, domingo está. Ahora, ¿qué número?
1: 30 es hoy, vos.
0: No, más.
1: 31 entonces, ¿no?
3: No.
0: Mucho más.
2: 32.
3: Sí.
0: Seguro, 32. Domingo 32. Ahí va, domingo 32 de otoño. Seguro. No te puedo creer. Yo tenía algo que hacer. ¿Qué tenía que hacer?
2: ¡Para! Hoy viene el novio de mi nieta.
4: ¡El novio de mi nieta!
2: ¡Voy a conocer el novio de mi nieta!
5: ¡Está bueno, che! ¡Tranquilo! Lo importante es que el Botija sea una buena persona.

0: Y después me dice un buen día, me dice, hija, yo te voy a regresar acá. Es el único.
1: Es un poquito más para acá. Un poquito más para acá. Sí, acá. Acá está la mano. Bueno, va a cantar una baguala esa que menciona su apellido.
0: Bueno,
1: ¿eh?
0: Sí, bueno.
1: Le vaya bien.
0: Bueno, gracias. 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

0: Si habré tenido asamblea, Rob, asamblea era en las dientes. Me acuerdo patente de unas 6 meses y medio deliberando de corrido. Estábamos todos, Segredo, Molina, Molinari, Figueredo, Varela, los dos Varela, José Pedro y Odulio. De los santos de los últimos días, Jesucristo en persona. Martínez, una muchacha muy tetuda, que no me acuerdo el nombre, pero me acuerdo las tetas, que era su principal aporte. Rodríguez y yo.
1: No, compañero, no. Compañero, no dé nombres, por favor.
0: Disculpe, tiene razón.

0: Hoy el reclutado he sido yo, cuando un contacto me agregó
1: al MSN.
2: ¡Tururum! Tatucera arroba Holmail acaba de iniciar sesión. Tatucera dice, hola, ¿hay alguien ahí?
3: Tururum, clandestino guerrillero arroba Hotmail acaba de iniciar sesión. Clandestino dice, Tatu, sos vos, solicito contraseña.
2: Tururum, Tatucera dice, Azucena, I love you. Clande, después de la marcha, nos encontramos a almorzar donde siempre.
3: Tururum, clandestino dice, no, hay mucho milico en la vuelta, me parece que nos están siguiendo. Mejor vamos al de 18 y Ejido, que los batidos son mucho más ricos y el pelotero es mucho más grande.
2: Tururum, Tatucera dice, oh,

0: ¡Adidas! ¡Adidas, compañero Fidel! ¡Se me vino a encajar Adidas! ¡Justo Adidas! ¡Teniendo Nike! Pero teniendo Nike es mucho más solidario por naturaleza, compañero. ¿No ve que Nike se preocupa por la gurizada de Malasia y de Indonesia y lo saca de las calles y lo mete a laburar 48 horas de corrido entre un barco haciendo championes, compañero?
1: Igual para mí no era para tanto, no daba para renunciar, Fidel. Yo qué sé, digo.
0: Pero no se preocupe, comandante, que acá nosotros seguiremos resistiendo, siempre firme, siempre militando, y nunca, jamás, nunca nos verán bajarnos los levis.

0: Sí, que quiere una Barbie, compañera, nieta chica. Le voy a dar, sí.
1: Le compro la nera.
0: Porque todavía no salió la Palestina, mirá.

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1: Un pibe en el cante del cordón, el conventillo de la Grande Galicia. A él le decían el viejo. El pibe tenía 15 añitos.
2: Changa,
1: se lavaba de plancha, de superchorro.

0: ¿Qué anda, mitad? ¿No tengo una moneda ahí para tomar ese vino? ¿Pero qué te pensás? Que mañana te voy a ver a mitad, si hoy está tocando el cuarteto rica cosa acá con todos los pibes. Pero te corta la cara, nene mamá. ¿Qué estás corte, cheto? Ponete la 7 y pica por 18, corte palo, la intendencia porque te picó todo.
1: Un amigo de un amigo le avisó. Todo dealer en el barrio ya perdió. Y el de a poco

del paracillo lejano. El penado 14, su vida terminó. Dicen los compañeros, el pobre paracidiario murió haciendo señas y nadie lo entendió. En una noche fría, el preso deliraba, su mueca tan extraña dio mucho que pensar. Y sin embargo nadie de tantos carceleros se acercó a la celda del que no pudo hablar. Dejó una carta escrita con frases tan dolientes que un viejo presidiario al leerla conmovió. Al mismo fratricida con alma tenebrosa que en toda su existencia amor

la carta decía: ruego al juez en turno que traigan a mi madre, les pido por favor, pues antes de morirme yo quiero darle un beso en la rueda frente de mi primer amor. 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Su último recuerdo fue el nombre de la madre y su acento.

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suburbio, y aquí solo en esta pieza se me sube a la cabeza una extraña evocación. Es la pena de estar solo en la tarde cruel y fría, y a mi gris melancolía la trabaja de emoción. Aquí está.

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patria y decí cuál de nosotros debe morir. Sobran varones y están aquí, listos a pelear y porque sí. 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

Domingo 32 de otoño. La niebla. La niebla lo invade todo. Este cuarto que no eligió. Este mundo que no es el suyo. Y estos ojos desconocidos que la miran, que la buscan y que aseguran conocerla. Acá la niebla. Más allá también la niebla. Sobre sus manos viejas, como de piel de papel. Sobre los huesos de antiguo barro valiente, todavía caminante. Y en el medio de toda esa niebla ella, ella de espaldas a las ventanas herrumbradas de su presente baldío, de frente al abismo de su pasado, al velatorio continuo de sus memorias desvencijadas, famélicas, suicidas. A veces un sorbo de sol tibio la separa de la niebla y una lucidez con vida de mariposa de 2 segundos, desesperada y heroica, consigue traer de nuevo a sus padres, juntar nombres con rostros y revivir un domingo hecho del tiempo en el que su amor está siempre vivo, en donde siempre hay risa, en donde siempre hay baile y en donde siempre es feliz como era. Un instante más y la mariposa caerá aplastada bajo el plomo implacable de una niebla invencible. Beso su mejilla ahora incalculablemente distante. Ella pregunta quién soy. La niebla, otra vez, lo invade todo.

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0: Ah, está inclinado el micrófono. Ahí es la contumacia.
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0: ¡A la miércoles! ¡Reventó Don Raboti!
1: ¿Y qué querés con la vida que llevaba?
0: Tenés razón, era un loco. Se comía las barras de cereales de a dos.
1: ¡Mejor! ¡Una menos para tomar! ¡O una menos para repartir! ¡Vamos, gurizada!

A la miércoles, me parece que se me escaparon los chocolondos.

0: ¿Se la regaló usted?
1: Y después me dice un buen día, me dice, dije que tuve que regresar acá. Es el único.
0: Es un poquito más para acá. Un poquito más para acá. Acá está la mano. Bueno, va a cantar una baguala esa que menciona su apellido.
1: Bueno,
0: ¿eh?
1: Sí, bueno.
0: Le vaya bien.
1: Bueno, gracias. 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

Este tema se lleva como título El tartamudo. Allá va. 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

Dios, mirá cómo vengo a entender cómo es lo tuyo con Jesús. Sos como Superman, que es Superman, pero a la vez es Clark Kent. O una versión más uruguaya sería como Rada, que es Rada, pero él se cree que es Richie Silver. Ahora, lo que no voy a entender nunca es lo tuyo con el Espíritu Santo. ¿Cómo es Dios? ¿Quién es quién? Porque al final de cuentas, como el Armanuá y Carrero, que nunca nadie sabe cuál es el Armanuá y cuál es Carrero.

0: algún motivo serio habrás tenido.
1: Porque dar es humano y vos sos divino.
2: Divino con mayúscula, no te confundas que no fue un piropo.
0: Según dice la iglesia, lo somos.

0: el único. ¡Que arranque los compatriotas! ¡No! Pido, puede, este no me lo conté, no me lo cobres este.
1: Dios, controla al supr.
0: Ahí va. Eso. Voy con el otro, pido de vuelta.
2: Solo te pido, Dios, un PlayStation y una caja de condones.
1: No, Eder, ¿cómo condones? No sabemos que los curas no usan condones, Eder. Y PlayStation, vos, pero un poquito más de respeto, ¿qué te pensás? El tipo es Dios, loco, no es Papá Noel, ¿sabés?
0: ¿Cómo? ¿No son el mismo?
1: No sé.
2: Solo

Y la última, Dios, antes de irnos, queríamos saber si es cierto eso que andan diciendo de que vos sos omnipresente, o sea, que estás en todos los lugares a la vez. Porque si es así, nos sentimos como una vejiga. Estuvimos todo el cumple cantando para arriba y parece que al final andas por acá vos también. Y lo otro que te queremos preguntar es acerca de la eternidad. ¿No será un poco larga la eternidad? ¿No será muy aburrida? Mirá si vamos y nos pudrimos en la eternidad. ¿No será muy larga y aburrida la eternidad?

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Me toca hacer el último tema. Bueno, dicho tema se llama Nombre de Bienes.

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0: Muy buenas tardes. Le damos la bienvenida a otro programa de Marcando la Cancha.
1: Buenas tardes, Maite. Buenas tardes, Martín. Y buenas tardes, bueno, a todas y todos los oyentes que tenemos a través de la 103.3 y a través de Spotify también, ¿ah? Donde estamos subiendo los programas. Buenas tardes, Inés, también, que está con las fotitos acá. Bueno, este cuarto programa de Marcando la Cancha.
0: Pero, y tuvimos un fin de semana de lindo fútbol.
1: Sí, de linda cancha. Estuvimos en el complejo de River Plate, pero en este caso para ver Racing.
0: Racing Progreso.
1: Para ver y para relatar.
0: Muy linda cancha. Sí. Se

0: Va conociendo y
1: aprendiendo. Sí, va conociendo. Y bueno, todas las canchas tienen un perro. Un perro oficial.
0: Nuestro operador estuvo un poco distraído el fin de semana.
1: Bueno, sí, nuestro operador, digamos que estuvo haciendo mucho lobby por allá.
0: Podés saludar, Martín, igual.
2: ¿Cómo están? Buenas tardes. Sí, tuve el tema ahí de la herencia familiar racinguística, pero esto es un tema quizás para el próximo editorial, el perro de cancha de fútbol, ¿no? Todo un tema para sí, desarrollar sí. Y hablar de eso.
0: Me gusta,
2: ¿no?
0: tu próxima editorial ya.
2: Estamos trabajando en ello. ¿Cómo andas? Buenas tardes para todos.
0: Trabajaremos
2: en ello.
1: Bueno,
0: contar un poco cómo fue el partido. Bueno, sí. Salió 5-0, un resultado abultado de Racing sobre Progreso.
1: Sí, Martín, consuetudinario hincha de Racing. Yo no quería decir adelante de la gente.
2: No grité ningún gol, nada. No grité ningún gol. Profesionalismo ante todo, porque también tengo parte de mi corazón en Progreso también. Sobre todo los equipos de barrio, ya hablé de eso también, ya hablé.
0: Esa fue la editorial.
2: La idiosincrasia barrial relacionada al fútbol, muy importante para mí, para sustentar mi fanatismo, ¿no?
1: Compramos tu corazón.
2: Y bueno, siempre, bueno, eso es parte, todos lo sabemos también, ¿no? Todos los jugadores son hinchas de Peñarol y Nacional cuando quieren llegar, ¿no? También.
1: Claro. Fecha número 3, que bueno, Racing le ganó 5-0 a Progreso. Central Español le ganó 4-3 a River y Boston River le ganó 11-0 a Cerro.
0: Uf, qué abultado ese. Ese sí que...
1: Sí, la tabla va Racing y Central tienen 9 puntos, Boston River 6, River 3, Progreso y Cerro 0 hasta el momento.
0: Recordemos que es la segunda etapa del campeonato, es como la... se divide en dos y esta es la segunda vuelta. Y el partido, en realidad, por lo menos al principio no fue tan.
1: Progreso estuvo en partido, digamos, hasta 10-15 minutos del segundo tiempo, que pasó algo similar con un Boston River, el otro partido, que había perdido 4-1, pero había estado, digamos, hicieron el 3-1 cuando faltaban 10-15 minutos. Estuvo en partido mucho tiempo. El partido se vio jugar porque la cancha estaba espectacular, entonces... Vimos jugar mucho más que otros partidos anteriores.
0: Permitió jugar. También hubo varias lesionadas. Sí, eso. Eso es un tema interesante para ver, ¿no? Porque en los otros partidos no había habido tantas lesionadas.
1: ¿Vos decís que tiene que ver la cancha?
0: No sé. Es una pregunta que me hago. Bueno. Si tiene algo que ver o no esa cancha de césped sintético en las lesiones. De hecho, bueno, salió Forti.
1: Salió, la fue a buscar una ambulancia incluso porque, bueno, parecía una lesión de rodilla complicada, pero fuentes nos dijeron que está lo más bien, por suerte. Fue solamente un golpe. Bueno, y el partido es eso, ¿no? El primer tiempo creo que salió 1-0, ¿no? Digo, para más o menos graficar lo que sucedió, que fue un partido que bueno, si bien Racing... tuvo las más claras y llegó, pero no fue un acoso así constante, ni mucho menos.
0: Sí, el primer tiempo fue 1-0 y después nos contaban, porque nosotros hablábamos la número 7 de Ferra, que fue citada a la sub-15 de Uruguay.
1: Entonces estaba dando mucho changüí de edad también.
0: Estaba dando mucho changüí de edad, pero jugaba muy bien la número 7.
1: Sí, es que aparecieron nuevas jugadoras en Progreso. No sé si las subieron de la sub-16, posiblemente.
0: Posiblemente sí, pero el plantel entre una cosa y otra, que amarillas, rojas cosas de esas. Pero se vieron algunas jugadoras interesantes, bueno... Ferra era una de ellas y nos contaban que está citada la sub-16 de la selección uruguaya.
1: Es verdad, y ya sabemos que el próximo domingo también, ya te participo, Inés, de esta información, jugamos de local a las 9 de la mañana. Así que allí estaremos en la cancha de Progreso, que bueno, nos queda un poquito más cerca que la otra,
0: nos
1: tuvimos que ir a Colón para allá. Exactamente.
0: Bueno, contame un poco de qué se trata. Igual siempre está bueno contar un poco de qué se trata nuestro proyecto.
1: El público se renueva.
0: Claro.

0: Adelante.
1: Bueno, bien. Marcando la Cancha es una iniciativa de la Asociación Civil El Tejano con la Radio El Puente y el Club Atlético Progreso, que cuenta con el apoyo del Ministerio de Industria.
0: Con el proyecto denominado Mujeres Jugando, vamos a realizar una cobertura de la actividad del equipo Club Atlético Progreso Femenino a partir de transmisiones de los partidos, con relatos, comentarios y notas que relacionan el espacio cancha con las prácticas barriales.
1: Además, tenemos este programa llamado semanal, llamado Marcando la Cancha, donde entrevistamos a distintas protagonistas para conocer sus cotidianeidades asociadas al deporte, el barrio, la ciudadanía y el género.

0: Pía Echenique es licenciada de educación, entrenadora de fútbol y tiene una diplomatura de género y deporte, entre otros cursos y formaciones en la materia.
1: Como futbolista, jugó en equipos del Campeonato Uruguayo Femenino, integró, entre otros, a Defensor Sporting y Club Náutico, desempeñándose como volante. En 2019 participó del ascenso de Defensor Sporting a Primera División.
0: Como docente e investigadora, su trabajo académico se centra en el fútbol practicado por mujeres, las desigualdades de género en el deporte y la construcción del fútbol más inclusivo.
1: Uno de sus principales aportes es el proyecto Picaditos Etnográficos, un espacio de formación integral del ISEF que desde 2019 investiga el fútbol femenino uruguayo a partir de las experiencias de sus protagonistas, jugadoras, entrenadoras, árbitras y dirigentes. El proyecto busca generar conocimiento sobre la historia, las condiciones de práctica y los procesos de profesionalización del fútbol femenino en el país. Bienvenida, Pía.
0: Bienvenida, Pía. Un gusto, un placer tenerte acá.
2: Bueno, muchas gracias. Gracias por el espacio. Bueno, y nada, muy agradecida y nada, contenta de que estos espacios empiecen a aparecer y bueno, que se multiplique.
1: Bueno, muchas gracias por estar acá. Pía, comencemos hablando, bueno, de tu relación con el fútbol, cómo nació y bueno, cómo se ha ido desarrollando, digamos, en conjunto con tu carrera profesional, la práctica deportiva, digamos.
2: Bueno, creo que ahí arranqué como casi todas las mujeres de mi edad, ¿sí? Jugando en la escuela o en espacios, siempre con varones, claramente. Y bueno, más adulta, yo soy del interior.
1: ¿De dónde sos?
2: Soy de Sarandí del Yí, alrededores, más del campo. Y bueno, cuando ya vine acá me encontré con otro grupo de mujeres que teníamos las mismas experiencias, ¿no? Esto de no encontrar espacios para jugar exclusivos de mujeres, sino que nuestras trayectorias siempre fueron con varones, siendo las únicas niñas que jugábamos ahí, como rompiendo mucho en los equipos como las barreras formales para poder jugar, las barreras formales y las otras. Y bueno, cuando llegué acá, a Montevideo, tuve la oportunidad de conocer otras mujeres que estaban en la misma situación y sobre todo fue ahí en el ISEF, estudiando la licenciatura, que hicimos, que formamos parte de un equipo que jugaba en Bienestar Universitario, que sigue siendo hasta el día de hoy el único campeonato amateur de fútbol 11.
0: Ahí el Interfacultades.
2: El popular Interfacultades.
0: Supe jugar en Interfacultades.
1: ¿Qué? Bien, bueno, y esto, decías, tu carrera futbolística sigue todavía, porque hoy hablamos ahí sobre bueno, algunos equipos donde estuviste. Sí.
2: Bueno, en realidad sigue de forma amateur.
1: Ahí va.
2: Juego en un campeonato de fútbol 7 que se llama Montevideo Girls Cup, que tiene varias divisionales. Y bueno, en el entremedio pasé por clubes que juegan el campeonato federado, pasé por Defensor y por Náutico. Pero bueno, es difícil como esto de conciliar el trabajo con el fútbol, que hoy por hoy no es un... Es un trabajo no remunerado.
1: Claro, sí. Contanos un poquito más de eso, de por ejemplo, horarios de práctica, por muchas, en algunas entrevistas, y eso es lo que hemos como recogido, es que, bueno, y también muchas entrevistas por ahí que estuvimos escuchando antes de arrancar este ciclo, que los horarios, por ejemplo, entrenar a las 7 de la mañana porque pueden entrenar los varones, tipo como muy, muy hostiles los horarios, todo.
2: Sí, bueno, un poco capaz que hago introducción al proyecto en el que trabajamos.
1: Sí.
2: A partir de este encuentro con otras mujeres que se dan en la licenciatura, que empezamos a jugar en Bienestar Universitario, bueno, fin de semana fuimos como empezando a reconocer estas violencias, ¿no? Que empezaban a suceder. Condiciones de práctica diferentes para nosotras y para los varones, bueno, los horarios más excluidos, vamos a decir, y todas esas cosas fueron llevándonos a pensar un proyecto que es el espacio de formación integral que hoy ya lleva 7 años funcionando en la universidad, que es Picaditos Etnográficos, que viene un poco a, bueno, a visibilizar todas estas cosas que suceden cotidianamente en el fútbol practicado por mujeres, pero que ahora sí se nombran, pero que en ese momento no se nombraban. Y una de ellas es, bueno, estas condiciones de práctica que hacen que la actividad, que aún no es profesional, si bien hay algunos clubes que tienen condiciones que permiten que remuneran a las jugadoras, ¿sí? La mayoría de los clubes no lo tienen, más allá de un viático o un ingreso. Entonces, ¿qué pasa con las jugadoras mayores que ya evidentemente no están en un proceso solamente de estudio, sino que tienen que trabajar, ¿no?, para solventarse? Y bueno, le sucede que además de tener que trabajar en una actividad remunerada, tienen que participar de las prácticas, ¿no?, de fútbol. Entonces es un doble trabajo. Que después suceden estas cosas, ¿no? Los lugares donde se practica, para llegar, bueno, muchas de mujeres que maternan también. Entonces es como, se vuelve como incompatible la trayectoria profesional de una mujer con una posible trayectoria como futbolista.
0: Una de las cosas que salía hablando en los programas anteriores era esa diferencia de algunos clubes, ¿no? Como hay un intento, por un lado, que también viene con una casi que imposición de la FIFA por algunas cuestiones, decir, bueno, si vos estás en primera tenés que tener femenino y tenés que tener formativas también femenino. ¿Y cómo se notan las diferencias entre cada uno de esos clubes y los que ponen plata? Y algunos que no ponen tanta plata, pero sí que tienen una intencionalidad política de darle vida a los clubes o a la parte de fútbol femenino. En otros momentos se hablaba, bueno, Colón era uno, Rampla era otro. Y un poco la otra vez charlando con la coordinadora de Progreso, lo que nos decía es, bueno, Progreso por ahora está en la A, pero ¿qué sucedería si baja? Nuestra intención y parte del acuerdo con la UDELAR es que siga estando presente el fútbol femenino, pero claramente
1: no es obligatorio.
0: No es obligatorio, y ahí presenta una discusión. ¿Cómo ven en ese proceso también académico que están haciendo esas tensiones que se dan?
2: Y bueno, son complejidades que suceden. Creo que ahí vos marcabas un momento que fue central para el desarrollo de la estructura que hoy tenemos del fútbol femenino, que fueron las políticas de Conmebol, que sin duda lo que permitieron fue esto, ¿no? El desarrollo de toda una estructura, porque no solamente obligó a que los clubes desarrollen la primera categoría, sino que fue todo un proceso que desembocó que hoy tengamos campeonatos de juveniles bastante desarrollados. Entonces creo que por un lado, más allá de que siempre esto de la imposición suene un poco raro, ¿no?, no termine de cerrar, creo que fue una política que nos permitió estar donde estamos hoy. Pero bueno, después por el otro lado está esto que traes vos, ¿no? Hay un montón de clubes que funcionan por obligación, ¿no? Si no está esa obligación latente, no desarrollan el fútbol femenino. Y ahí entra la calidad con que la desarrollas, ¿no? Porque justamente con uno de los clubes que trabajamos fue con Progreso. Cuando sucedió esta fusión de UDELAR Progreso, pasó que las categorías juveniles sufrían goleadas muy abultadas, ¿no? Entonces, bueno, ¿a qué costo también generamos los espacios de fútbol femenino? ¿Con qué condiciones? Porque también hay niñas que capaz que su primer ingreso a la práctica es ahí, ¿no?, donde no están dadas las condiciones, donde no hay un acompañamiento, donde no hay personas que tienen total formación. Y bueno, después una se enfrenta a una cancha de fútbol y recibe 15 goles. Entonces, para una niña o un adolescente que entra a ese espacio y como primera, quizás, primer acercamiento a la práctica deportiva, no es fácil.
1: Sí, en este campeonato repasábamos hoy la primera fecha. River le ganó 15-0 a Cerro, es como desmoralizante para quien practicando.
2: Exactamente. Y una de las cosas, bueno, que fuimos investigando y que que atentan un poco contra la actividad son estas condiciones de práctica dispares, que tampoco hacen atractivo el campeonato, ¿no? Y que generan trayectorias totalmente distanciadas, porque no es lo mismo una jugadora que está practicando o entrenando en Nacional, las condiciones que tiene para desarrollar su práctica, que una jugadora que entrena en otros clubes que no tiene todo este soporte. Más allá de lo económico, que para mí hay una distinción, evidentemente no se puede desconocer que se necesita el apoyo económico y que incluso los clubes tienen problemas económicos en nuestro fútbol uruguayo, eso creo que no lo desconocen las mujeres, pero sí la intencionalidad, ¿no? La intencionalidad de decir, bueno, desarrollo esta práctica porque me importa y lo quiero hacer dentro de los recursos que tengo, de una forma cuidada, una práctica de calidad, un espacio para que las mujeres puedan jugar al fútbol, lo hago por obligación porque si no, no puedo competir. Entonces ahí nos enfrentamos, creo que todos los años, con jugadoras que utilizan, ropa, hay un millón de violencias, ¿no?, que suceden. Utilizan ropa del masculino, que llegan al momento del partido y no se pueden presentar. Pasó ahora en Wander, ¿no? Contra directivas que solventan una forma de hacer fútbol, pero cambia la directiva y viene eso y se desmantela todo y la jugadora queda ahí como... queda a mitad de año sin club deportivo, ¿no? Porque, bueno, todas esas condiciones que estaban dadas de práctica le son quitadas. Entonces, está eso que todavía no se supera.
0: Sí, claro. ¿Qué herramientas se tienen? Un poco el otro día nos contaban también las chiquilinas de Udelar un poco cómo... El cansancio de tanto tiempo de luchar y de discutir y de pelear por ese lugar, por esas condiciones, y como que también llega un momento que se agota. También después hablábamos con las gurisas de Refuleras y también es como, bueno, haciendo un esfuerzo. ¿Cómo...? Un poco en estos programas hemos ido con los diferentes espacios o el mundo del fútbol femenino como acercándonos, ¿no?, como personas bastante externas a este mundo.
1: Ella es entrenadora de fútbol, yo digo nada más, porque se dice siempre ajena y no lo es.
0: Bastante externas de este mundo.
1: Y le vamos a conseguir equipo, así que
2: nada. Hay un montón que te abrazan, seguro. Rápidamente.
0: Y... en esto de conocer como este mundo y también compartir con el barrio sobre este mundo del fútbol femenino, ¿cómo la universidad y el ICEF se plantea, y ahí el grupo de ustedes aporta este pienso, aporta a poner temas arriba de la mesa, así como, bueno, el colectivo social Refuleras, así como, ¿cómo hay algo ahí de poder hacer sinergia para, bueno, de a poquito ir generando como esos debates públicos que ayuden a cambiar estas condiciones? Que bueno, que hay, obviamente el fútbol no deja de ser un lugar de poder y de tensión, y que claramente hay que disputar cosas, es un espacio de disputa. Bueno, con Patricia Puyol hablábamos mucho sobre eso. ¿Cómo aporta la ICEF y ahí tus investigaciones y tus proyectos en estas discusiones?
2: Bueno, nada, capaz que contar un poco el proyecto, cómo funciona. Justamente surge en 2019, surge con el equipo de fútbol femenino de ahí del ICEF, y lo que va un poco es de... creamos un dispositivo de investigación, ¿tá?, reconociendo justamente esto, ¿no? Íbamos a investigar y encontrábamos primero dos o tres producciones en 2019 del campo, o sea, no había producciones científicas que hablaran del fútbol femenino, si bien en estos 6-7 años cambió mucho y hay como un montón de investigaciones, por suerte. En ese momento no encontrábamos nada, ¿no? Eso fue como una alarma primero para decir, bueno, ¿qué sabemos de la historia de las mujeres en Uruguay? Vas al museo... ahí en el Centenario, y no hay absolutamente nada, casi nada.
1: Sí, nosotros investigando también, como para el primer programa, dar una aproximación, para aproximarnos entre todos, había registros de 1933,
2: por ejemplo,
1: partidos de fútbol femenino.
2: por ejemplo. Bueno, todo eso está invisibilizadísimo, ¿no? O sea, más en 2019 cuando nos encontrábamos con eso. Y después también partíamos de que los pocos relatos que habían de práctica invisibilizaban también a las propias protagonistas, como en la práctica deportiva. Entonces surge esto y lo que tratamos de construir, el EFI se construye en realidad, pasan por una formación teórica los estudiantes, o sea, se van haciendo espacios de formación, y el dispositivo es picaditos etnográficos porque justamente lo que no quisimos fue relegar la cancha, ¿no? Bueno, no vamos a investigar o producir conocimiento desde un lugar más tradicionalista de saber, sino como ir y no relegar ese espacio que siempre estuvimos por fuera. Entonces lo que hicimos fue generar partidos de fútbol con diferentes instituciones, o sea, trabajamos con niñas, trabajamos con adolescentes, con varones, y pasamos desde centros, no sé, de rehabilitación a centros comunitarios, a clubes profesionales de fútbol en estos 7 años, y de lo que se centra es en jugar un partido de fútbol y posteriormente hacer un taller, ¿no? Pero para ir a buscar justamente las narrativas de la gente que hace cotidianamente el fútbol, ¿no? Ir a pensar, bueno, ¿cómo fueron tus trayectorias? ¿Cómo fueron tus prácticas? En ese momento la pregunta era básica, ¿conoces una jugadora de fútbol femenino? O sea, ¿tenés una referente? Pues no había referencias. Sí. Sé que ahora como con las televisaciones, bueno, con ciertas luchas, el panorama ha ido cambiando y hay otra visibilidad, ¿no? Y en ese trayecto, bueno, fuimos. Primero como recolectando relatos, ¿no? Intercambiando y dialogando, generando diálogos. Y después problematizando, ¿no? En esos tercer tiempos que eran talleres, fuimos, dependiendo obviamente con quién nos juntábamos, problematizábamos, no sé, desde las violencias que sucedían en la cancha, las identidades que se generan en el fútbol femenino, y fuimos acercándonos a las preguntas, bueno, acercándonos a los procesos de profesionalización, qué estaba sucediendo en ese proceso. Sobre todo con un contexto regional que venía en crecimiento, ¿no? O sea, con un montón de luchas de los movimientos feministas que generaron también como un crecimiento a la hora de disputar ciertas cosas, ¿no? Sobre todo en
0: Argentina.
2: En Argentina, ¿no? La lucha por, bueno, cuando sale la consigna de Ni Una Menos, empiezan el primer paro internacional que se da en 2017, la Marea Verde, todos fueron luchas regionales que sirvieron también, sobre todo en Argentina, ¿no? Para poner en disputa otras desigualdades que estaban sufriendo las mujeres. Entre una de ellas, el fútbol. Y lo que permitió, bueno, en 2019, que en Argentina empezara el proceso de profesionalización, en Brasil en 2020 ya se estaba discutiendo la lucha por la igualdad en las elecciones, o sea, en otros caminos quizás, pero bueno, en esos diálogos nos fuimos juntando, tanto con la Organización de Futbolistas Uruguayas, con jugadoras de Udelar, con Niñas de Progreso, con jugadoras del SACUDE, entonces fuimos como una de las preguntas que, además de cuestionar un poco el proceso de profesionalización, porque sí iban sucediendo los primeros contratos que se daban en Nacional, bueno, los primeros derechos por la televisación, y en medio de ese proceso en un momento dijimos, bueno, ¿hacia dónde queremos ir? También fue como la pregunta que surgió, ¿no? En esto de que siempre el fútbol practicado por mujeres está visto como por su... Todo se construye a partir del varón como relato, ¿no? Como, uh-huh. como identidad visible. Entonces, bueno,
1: quieren emular.
2: Queremos lo mismo. O sea, nos gustan las lógicas que suceden acá. Vamos hacia eso.
1: Justamente ahí hay como una pregunta, así que me sí. surgía ahí de. También estuve como viendo algunos videos de que se hacen distintas partes. Y era si el fútbol femenino puede y debe ser distinto, ¿no? Al masculino, ¿no? Es como una pregunta que me queda así.
0: Bueno. Con Patricia hablábamos de eso mismo, ¿no? Pero mismo en otras partes del deporte, no solo en las jugadoras o en las hinchas, en los relatos, por ejemplo, ¿no? Que nos toca hacer ese desafío con Mateo, de que ninguno de los dos somos ni cerca de relatores, que tiene toda su complejidad. Pero claro, no hay casi relatoras mujeres. A veces hay alguna comentarista. Bueno, ¿cómo sería un relato de una mujer? ¿Sería igual que el de un hombre? ¿Cómo? Y acá es lo mismo, es, tiene que ser igual, ¿qué aporta distinto también, ¿no?
2: Sí, totalmente. Y bueno, justamente en esa línea, ¿no? Fuimos como, bueno, ahí desandando como formas y viendo, bueno, que se acercaban algunas condiciones, ¿no? Porque hubieron avances significativos, como algunos que nombraba recién, pero arrancó a la tira esa pregunta, bueno, ¿hacia dónde vamos? ¿Queremos llegar a lo mismo? Los reclamos que estamos haciendo tienen que ver con construir exactamente lo que sucede acá, porque el fútbol que sucede acá produce determinados sujetos, produce determinadas violencias. Bueno, y justamente creo que lo que hemos intentado hacer con el ICEF y con el EFI en particular es, bueno, acercar un poco las teorías que empiezan a surgir, que empiezan a permitir mirar el deporte desde una perspectiva crítica, problematizando, bueno, el deporte, la mujer siempre quedó excluida, siempre estuvieron estos discursos, en los deportes se produce un varón que es heteronormativo, que es, heterosexual, perdón, que es de determinadas formas, que nos permite empezar a visualizar, ¿no?, cosas que suceden en el campo. Y de la misma forma la pregunta por, bueno, el fútbol, practicado por mujeres, ¿debería integrar aspectos feministas? Todas las mujeres que juegan al fútbol deberían ser feministas. Entonces ahí empieza como lo que intentamos hacer es, bueno, acercar un poco y dialogar las producciones teóricas que aparecen con las demandas del campo o las discusiones cotidianas que se dan. Y como para resumir un poco, creo que bueno, no sabemos, no hay una respuesta de hacia dónde, sí hacia dónde caminar, no cómo hacerlo. Pero considero, consideramos con algunas compañeras que evidentemente una de las cosas para que no suceda esto de que es por obligación, ¿no?, y no por intención, es acercar a la sociedad un cambio en la mentalidad, ¿no? Y que la lucha no puede ser y no puede estar reducida, que creo que es lo que termina pasando y por lo que entramos muchas veces en, si bien hubo ese momento 2019, 2020, 2020, hubo un momento como muy fuerte de avance y de visibilización, 2023 sea el paro de mujeres, que fue muy significativo también, pero ahora estamos en un momento que creo que consideramos bastante de meseta, ¿no? Como que no se mueve tanto la balanza. Entonces, me perdí un poco de lo que estaba diciendo. Acercar esas discusiones para pensar, ¿no? Para pensar y para que no sea una lucha individualizada, que creo que pasó eso, que trascienda solamente el campo de las mujeres que jugamos al fútbol y que pueda integrarse una política pública, ¿no?, para desarrollar, que cambie la mentalidad de aquel que comenta en las redes sociales y ve un video de mujeres y a los mismos comentarios misóginos de siempre. Entonces, hasta que no logremos eso y la lucha quede individualizada a un cuerpo de jugadoras o a las que practican solamente el fútbol, creo que es difícil mover la aguja.
0: Ahí, vos decías que estabas en el Montevideo Girls Cup, que es uno de los campeonatos más conocidos de mujeres, que tiene además varias categorías y eso. Y el otro día que charlábamos con Refuleras, también ellas traen que quieren representar a todas las, o sea, quieren como generar una red de todas las personas que participan de alguna manera en el fútbol femenino. Árbitras, periodistas, jugadoras, pero también las que están en la calle jugando en picadito, las que van al fútbol 5, las que van al fútbol 7. ¿Qué hay de todos estos campeonatos y que van apareciendo? Hay muchos de fútbol 7, fútbol 5, fútbol sala. ¿Cómo ayudan a ensanchar, digamos, la base de gente, de mujeres con ganas de jugar o esa intención de decir, bueno, acá podés jugar para ir generando también una base que ayude a dar ese debate? Porque también queda, si no, en algo muy selectivo de decir, bueno, estas que juegan ahí al fútbol 11 y que son unas mega colgadas. No, bueno, vos que te juntás con las pibas ahí a jugar el fútbol 5, también estás tenés que estar para ahí, para sumar a esto, ¿no? Como, no sé, lo tiro como en eso de problematizar y decir hacia dónde vamos y cómo damos esa discusión. ¿Cómo pensás que hay un aporte ahí desde ese? ¿Cómo se puede avanzar en esa línea? Vos decías, sabemos hacia dónde hay que ir, no sabemos mucho cómo, bueno, ¿hacia dónde hay que ir en ese sentido? ¿Crees que puede aportar todo ese ensanche?
2: Sin duda que sí, sin duda. Una vez termina como nada, acercándose al ámbito del fútbol federado, pero obviamente son súper valiosos, primero porque el fútbol federado representa solamente un espectro muy, muy reducido, ¿no? Y seguramente no, hay muchas mujeres que les gusta jugar al fútbol y que quieren acceder a otros espacios de práctica. Y yo creo que en esos lugares, sobre todo, es donde más hay que disputar las lógicas de la forma que jugamos, ¿no? En esto que decía que me parece importante como acercar y problematizar, bueno, las formas en las que jugamos, las formas en las que nos nombramos, las formas en que festejamos un gol o a quienes tenemos de referente, se construye desde los espacios comunitarios, se construye desde ir a jugar a una plaza de deporte, de poder jugarlo en la calle. Entonces yo creo que es sumamente significativo dar la charla y dar la discusión en todos estos espacios. Y obviamente cuanto más se democratice y cuantos más espacios de práctica haya para que las mujeres accedan, creo que eso amplifica claramente.
0: De a poco deja de ser ese. Yo cuando iba a la escuela a mí me pasaba lo mismo. Deja de ser el bicho raro y la excepción, ¿no? Sí, a pasar a bueno, que sea normal que puedas ver a Gurisa jugando al fútbol en la calle.
1: Y picaditos etnográficos, yo vi que por ejemplo vi uno en Maldonado, tiene que ver digamos donde está el ISEF también.
2: Sí, o sea, nosotros funcionamos acá, pero hubo 2 años. Una docente justo de Picadito se fue para allá y también funcionó el proyecto en el CURE, en ISEF allá.
1: Bien, perfecto. Y también entre los lugares por donde anduvieron jugando y preguntando, vi que estuvieron en la cárcel.
2: Sí.
1: Ahí va, la cárcel de mujeres, que bueno, yo también trabajé ahí, pero en otras cosas. ¿Qué preguntas en esto de, bueno, jugamos un partido y después... ¿Qué preguntas son las que atraviesan? ¿Son a todas iguales o depende de los contextos?
2: Y depende un poco eso, con quién nos juntemos. Por ejemplo, no sé, cuando nos vinimos a juntar acá con las chiquilinas de Progreso, sabíamos que estaban en un proceso, bueno, esto, ¿no? Enfrentándose como a la práctica deportiva, las compañeras de UDELAR estaban preocupadas por cómo estaban atravesando la práctica deportiva. Entonces... vinimos como a jugar un partido con ellas, a saber cómo se sentían, a problematizar qué les pasaba después de terminar un partido, y fue como más una práctica como de acompañar y bueno, de escucharlas, cómo estaban viviendo la práctica deportiva y tratar de acercar alguna herramienta. Pero, no sé, hemos ido a problematizar, no sé, al SACUDE, trabajamos con niña y trabajamos expresiones de género, identidad de género, violencias que aparecían. Cuando fuimos al Instituto Nacional de Rehabilitación, sentíamos que la necesidad era dar un espacio, más que nada, ¿no? Un espacio para practicar el deporte y conocer un poco las trayectorias de esas mujeres que estaban ahí, las trayectorias deportivas. Pero, bueno, va mutando en relación con quién nos juntemos. No sé, con UDELAR fue el primer picadito de todos y ahí hicimos un Kahoot que justamente hacía preguntas de historia del fútbol femenino y ninguna la sabíamos responder ni nosotras mismas en ese momento porque no sabíamos nada. Y va circulando y va construyéndose en relación a las otras con las que nos juntemos.
1: Ahí va, el fútbol como habilitando, digamos, después ese espacio de charla y también hay como lugares donde también generar ese espacio de charla de confianza es súper difícil.
2: Claro.
1: Y veo ahí como el deporte como ese facilitador de poder hablar de cosas. Algo que también hablando, por ejemplo, nos pasó hablando con las gurisas en particular, que le preguntábamos por las referentes y no tenían referentes acá, digamos, no miraban fútbol femenino, que para nosotros esto, se nos ocurría como algo como importante, ¿no? La televisación, esto de... Porque hay como una... Hay como una cuestión que, de bueno, si el fútbol femenino, si lo sigue gente, va a haber dinero porque lo sigue gente, porque se mira, porque va a haber sponsor, porque... ¿sí? Y por un lado, no están las condiciones como para que eso suceda, ¿no? Entonces, también ahí hay como una cuestión de ensanchar esa base de jugadoras, de chicas, de que puedan ver, de que haya referentes. Entonces, ahí hay como, por un lado, digamos, se manejan como unas lógicas, por lo menos en el discurso, muy de mercado. Bueno, no, pero si el producto está bueno, sí, se va a vender. Y después, bueno, pero si el producto no le das nada.
2: El problema es ahí va. ¿Qué es primero? Si el huevo o la gallina.
1: Exacto,
2: o sea,
1: exacto.
2: Si vos querés un producto de calidad para que la gente lo mire, lo consuma, y bueno, y eso genere plata, primero tenés que generar las condiciones mínimas para que ese producto pueda venderse, ¿no? Si, voy a poner un ejemplo como muy breve, ¿no? Si el partido más atractivo del campeonato uruguayo, que es de Peñarol y Nacional, vos no lo expandís porque el clásico no se puede entrar un grupo reducido de personas por lista de ese club. Y inclusive ahora, bueno, no sé, creo que el otro día sí lo transmitieron, pero hay veces que no transmiten tampoco. Entonces, si vos querés potenciar un campeonato, por eso ahí es cuando creo que cuando las cosas terminan en que no hay una intencionalidad en que también las cosas funcionen, ¿no? O sea, el reclamo de las jugadoras no es quiero cobrar lo mismo que los quiero condiciones de práctica dignas y quiero saber que el próximo campeonato cuándo empieza, cuándo termina y que sea atractivo. Y sobre todo generar mínimas condiciones para que la gente vaya a verlo. Yo siempre pongo el mismo ejemplo con los estudiantes del ICEF, ¿no? Está bien, ¿cuántas personas miran Nacional Peñarol de mujeres? Ahora, ¿cuántas personas miran Cerro, Rentista de varones? O sea, ¿cuántos van? Porque el discurso violenta empieza ahí, en que vos decís, ah, no, el fútbol femenino no lo mira nadie. Bueno, miremos cuántos partidos del fútbol uruguayo de varones, ¿quiénes lo van a ver? O sea, perdón.
0: Sí. Pero no, y hay algo también en eso que decías, de decir, bueno, solo pueden ir al clásico femenino quienes estén en lista de cada uno de los clubes. Es pensar y reproducir que va a ir la barra de cada uno de esos cuadros a pelearse al partido de fútbol femenino. Es pensar como, bueno, traslado la lógica y la llevo para acá cuando en realidad no hay nada que te indique que eso sucede.
2: Sí, es una cuestión económica, o sea, de poner seguridad. De hecho, en un clásico que Nacional lo jugó en el parque central con dos hinchadas, terminó un disturbio, pero terminó un disturbio porque no habían las condiciones de seguridad, no había gente de seguridad dispuesta como era necesaria, y bueno, a partir de ahí se toma la resolución de esto, ¿no? De jugarlo en las Acacias, de jugarla en el Palermo, Nacional con su gente que es la familia y algunos más. O sea, no es que venden la entrada para todo el estadio solamente de Nacional. No. Sí. O sea, no sé cuántas fueron ahora, cuántas entradas fueron habilitadas en el último clásico. Pero bueno, todo esto es decir, vos no me podés decir que algo no vende cuando desde el vamos no generás las mínimas condiciones para que la gente pueda ir a ver.
1: Sí. El ejemplo gráfico que vivimos apenas empezamos con esto, un ejemplo súper gráfico, que no me canso de repetirlo porque parece un disparate, es que la segunda fecha que íbamos a ir a relatar, que se suspendió por lluvia, era el partido comenzaba media hora antes que la final del Mundial. Entonces, para muestra, ¿no? Es como...
0: Sí, era como, bueno, anda a jugar que no te vea nadie. cuando no molestes. Sí, yo me... Ahora se me fue la pregunta igual. Me quedé con esto de... ¿Cómo darle visibilidad, cómo darle lugar? Y hay algo ahí como... En el fútbol europeo, por ejemplo, yo traigo varias veces eso, porque si vos traes que, bueno, es algo de poder, es una empresa, el fútbol, ¿no? Es un negocio, no estamos ajenos a eso. Pero en el fútbol europeo vende y vende mucho el fútbol femenino. De hecho, también en los cuadros actualmente, por lo menos en los dos grandes, digamos, hacen ropa para mujeres porque han identificado que cada vez más mujeres van a ver fútbol. De hecho, si no recuerdo mal, Bielsa, dijo que una de las cosas que le había llamado la atención de Uruguay era la cantidad de mujeres que iban a ver fútbol. ¿Cómo? Todas esas situaciones no hacen las condiciones, ¿no?
1: Que desde el punto de vista comercial tenés todo para crecer, ¿no?
0: Y tenés toda una, o sea, tenés, sí, todo un mundo
1: de merchandising y tenés, claro, un montón de gente que podría ir a ver un espectáculo nuevo. Que también
0: no
1: es
0: lo
1: que hablamos. El Real Madrid y Barcelona es, claro, un espectáculo que meten 90.000 personas. Entonces,
0: no, y venden, o sea.
1: No es otro planeta, si bien.
0: Camisetas de Alexia Putellas o de Aitana Bonmatí o de. ¿Sabes? Miles, millones.
1: Claro. Sí, sí.
2: Sí, totalmente. No está excluido de ciertas violencias también suceden allá y ciertas
0: obvio
2: condiciones de práctica también dispares, pero bueno, creo que a la vista está que si se impulsa, que si se dan ciertas condiciones, si hay una intención, ¿no? La cosa funciona, sea mercantil o no, la cosa funciona. Yo creo que lo que indigna particularmente a la mayoría que estamos en el campo es ver que no hay un interés. O sea, es ver que hay políticas desde la FIFA también para impulsarlos, hay políticas económicas de la FIFA para impulsarlos, y nunca se termina de ser transparente en los procesos, ¿no? Ser transparente en los procesos, y todos los años, o sea, esto remitiéndome al fútbol federado, tenemos la duda, ¿no? De cuándo arranca el campeonato, de cómo va a ser, de cuáles van a ser las condiciones.
1: Bien, y a nivel de Mutual, porque, bueno, vale aclarar que nosotros quisimos entrevistarlo, pero en este momento no estaban dando entrevistas, no sé muy bien por qué, pero que a nivel de la, ahora que además hay una cuestión hasta de votos, ¿no? con la nueva cómo se trabaja a nivel de la Mutual de futbolistas, el fútbol femenino.
2: Bueno, tengo una compañera, Gabriela, que justamente está investigando sobre la Mutual. Mucho ahora en el proceso en el que están lo desconozco. Lo que puedo decir es que a partir de la organización de futbolistas uruguayas, que fue en 2018, ¿no?, que se genera este cuerpo de jugadoras intentando empezar a pensar los problemas colectivos del fútbol, en 2022 se da la creación del departamento,
1: sí,
2: de fútbol femenino, sí, que lo empezó Kat, o sea, que estuvo ahí trabajando Katia. Y bueno, creo que el momento, el zoom de ese proceso fue con el paro de 2023, ¿no? Que venían en ese colectivo trabajando mucho de estos problemas y estas cosas que se iban dando. Ahora no sé bien cómo está funcionando. Creo que obviamente es un espacio a cuidar, porque tener un espacio de representación como trabajadoras es sin duda una conquista, ¿no? Porque lo que le pasa a una mujer, a una futbolista ahora, es que se lesiona, por ejemplo, una futbolista. No tiene un contrato de trabajo. ¿Qué tiene que hacer en su trabajo, en su otro trabajo?
0: Claro. El otro día que se lesionó una de las gurisas, yo hablábamos de eso afuera de micrófono. Vos pensás que ellas además son chicas, pero te lesionas. Y si tenés que salir, tenés que ir a laburar, tenés que pedirte licencia. Y además te reventaste y tenés que pagar vos tu mutualista. Ya no solo pagás para jugar al fútbol y disfrutar del fútbol, sino que además te pasa algo y estás,
2: ¿sí?,
0: regalada.
2: Sí, totalmente. Entonces, tener una representación ahí creo que es clave. Después, asumirnos como trabajadoras y tener un respaldo, creo que es otro salto, ¿no? En su momento, cuando estaba Valentina Prego como presidenta, que tuvimos una entrevista con ella, que no me pareció alocado lo que dijo, fue, bueno, generar como un estatuto específico para las jugadoras, ¿no? Porque ahora, bueno, los mínimos de los contratos para los futbolistas varones profesionales son montos inalcanzables para el femenino, ¿no? En primera y en segunda división. Entonces, si vos no generás un estatuto específico para la jugadora, no vas a poder alcanzar esos montos, no vas a tener un contrato de trabajo, no vas a ser considerada trabajadora. Entonces, ella lo que decía, bueno, como primera política, quizás generar un estatuto específico que diga, bueno, nos comprometemos todos los clubes a 2021, generar, no sé, un contrato de 5.000 pesos, por ejemplo. Pero ya sabes que ese contrato, bueno, sos trabajador, tenés una tenés un servicio médico que te apoya frente a determinadas cosas, el club te deja en la mitad de la temporada y tenés una respuesta, te da otras condiciones, ¿no? Y así ir, obviamente, año a año, como...
0: Sí, aumentando, claro, o aspirando aumentando, a que vaya creciendo, pero ese proceso.
2: Pero generar algo específico.
0: Sí, sí, una condición básica, mínima, de decir, onda, bueno, me rompo la pierna acá,
1: sí,
0: por lo menos.
1: Y en eso específico también, yo pienso, fútbol y maternidad. O sea,
2: ahí le sumas otra cosa más.
1: Claro,
0: otra, ¿no? Lejísimo. Imagínate que no podés ni pensarte de que te lesionás y vas a laburar el otro día. Imagínate complejizarlo.
2: ¿Y qué hay?
1: Te dan de baja,
2: hay muchísimas.
1: Te dan de baja el contrato, no sé, claro, pensando, ¿no? Que,
0: y hay muchísimas futbolistas que.
2: Que son madres, y no son madres, seguro maternan, ¿sí?, de alguna forma. Pero sí.
0: Sí, sí, es mucho más complejo.
1: Bueno, sí, ya estamos como...
0: Estamos hacia el final.
1: Como para ir cerrando, a mí me gustaría ver en esto que un poco decía hoy, de hay una cuestión también que la selección, digamos, uruguaya, es como también en esto que es lo que mueve muchas veces, ¿no? Que aparte lo vemos también, se ve en el fútbol masculino que bueno, los clubes no le ganan a nadie a nivel internacional, pero por ahí la selección puede llegar a ser algo. No es en este momento, no. Pero en esto que hablábamos en distintas entrevistas, esa necesidad de, bueno, de ensanchar, digamos, la base de jugadoras y de que comiencen de más pequeñas, porque no es lo mismo empezar a tener una técnica desde a los 5 años que a los 16, ¿no? Empezar a practicar. ¿Cómo es el tema? No sé, ¿ustedes cómo lo ven el tema de baby fútbol?
0: Sabemos que Onfi ha hecho, porque nos han contado que ha hecho un proceso. No sé si ustedes han trabajado en conjunto con Onfi para pensar esos espacios. Hay algunos clubes de fútbol que son solo de niñas y hay otros que son mixtos. ¿Ustedes tienen ahí un vínculo con ese proceso de Onfi?
2: Bueno, no tenemos un vínculo, no hemos trabajado con ONFI en particular. Yo estuve haciendo como en esto de investigar un poco un informe sobre qué estaba sucediendo con el fútbol de niñas y bueno, falta como también el acceso también a datos así que aparezcan directamente, pero haciendo como un relevamiento veía esto, ¿no? Se impulsa la sub-3 está como categoría fija, la sub-11 se está como impulsando, de hecho Graciela en un curso que estamos, Graciela Rebollo del departamento de fútbol ahí de niñas, comentaba bueno, que la mayoría ya tenía fija la competencia sub-11, pero bueno, no hay como un relevamiento de decir en cuántas ligas hay cuál es la participación de niñas. Creo que una política fundamental fue en su momento esto, ¿no?, de que puedan ser categorías mixtas o categorías exclusivas de niñas. Eso creo que fue un salto. Sí.
1: Las gurisas en particular que entrevistamos, las que jugaron el fútbol mixto, lo que expresaban era que, bueno, vivían de suplentes.
2: Sí.
1: Como
2: después
1: que
2: está eso, ¿no?
1: No se la tocaban, o sea, sí, ¿no? Cosas así que decía que nada que ver, que cuando pudieron hacer este baby fútbol femenino, lo disfrutaron. Y bueno,
2: claro,
1: ¿no?, que es como una posibilidad, pero después también hay que ver cómo se desarrolla.
0: Sí, ahí hay que hacer también un trabajo más de formación con lo, porque el fútbol infantil específicamente depende mucho de la dirección técnica y cómo plantee la propuesta. Entonces,
1: sí,
0: bueno,
1: sí, sí,
0: hay.
1: Y también quienes más o menos pasan a veces por una cancha de baby fútbol y escuchan lo que sucede allí, el resultado siempre es más importante que generalizando, ¿no?, que es la participación, ¿no? Entonces, sí, hay gurises que van y no juegan nunca y los ponen cuando va el partido 5-0, si no, no los ponen. Entonces, hay determinadas lógicas que digamos que no tienen la participación como faro, ¿no?, por decirlo de alguna forma.
0: Sí, ahí hay que, no sé si hay, te pregunto, porque también eso de las investigaciones, los datos son fundamentales. Entonces, ¿hay datos sobre, en general, sobre fútbol femenino para poder seguir ¿Hay políticas públicas específicas de la Dirección Nacional de Deporte que vayan hacia fútbol femenino o hacia fútbol infantil femenino? ¿Hay alguna de esas cosas que ustedes hayan relevado o que tengas ahí en la vuelta como para si hay alguna persona colgada con esto pueda ir a bichar?
2: Bueno, es difícil realmente encontrar estos datos. Yo cuando me fui a encontrar con esto de tratar de hacer un relevamiento, verla, fue como muy difícil encontrar los datos. De hecho, le escribí directamente a ver si había un informe o algo. Pero las organizaciones como que se quedan con esos relevamientos que a veces hacen, pero no los publican. Entonces es muy difícil el acceso. Lo que ahora justamente estamos desarrollando un curso que es de fútbol femenino con perspectiva de género y diversidad sexual, en el que estamos trabajando con la Secretaría de Deporte. Y la Secretaría de Deporte viene trabajando en un programa que es como el gol al futuro de antes, pero se llama Gol, y lo que desarrollan es, tienen un equipo de técnicos, un equipo interdisciplinario, donde tienen licenciado de educación física, trabajadores sociales, que hacen como talleres específicos en los clubes de formativas de fútbol femenino. Entonces, trabajaban en un taller, no sé, perspectiva de derechos, en otro taller violencias, en otro taller diversidad sexual. Y justamente lo que estamos en este curso haciendo es tratando de darles herramientas teóricas metodológicas para seguir trabajando en el campo. Ellas tienen sistematizada una información, no sé cuán pública es, pero tienen sistematizada información. Eso es lo que no termino de poder decirles, es si está público, ¿no? Cuál es el acceso a esa información. De la misma forma que en su momento la organización de futbolistas uruguayas también se puso a hacer un relevamiento, incluso la Mutual después con Katia, de esto, bueno, cuáles eran las condiciones en cada club, ver cuáles eran los derechos laborales que tenían. Se hizo una sistematización con formulario y todo, pero después esos datos no son de tan fácil acceso para todos, ¿no? Y todas. Eso claro. Termina sucediendo. Que permite trabajar desde otro lugar.
0: Sí, sí, que poder para poder investigar tiene que tener datos, sí. Por lo menos para hacerte preguntas y ver si hay algo, ¿no? O que surjan nuevas preguntas, sí. O nuevos caminos. Bueno, estamos ahora sí, ya. Sí,
1: estamos sobre la hora.
0: Sobre la hora.
1: Bueno, Pía, muchísimas gracias por venir, por acercarte hasta acá. Que supongo, ¿de dónde venías ahora?
2: Ahora tenía una parada en la escuela 68, ahí por la Plaza 12. Ahí va. Pero vengo de Avenida Italia y propios.
1: Bastante lejos. Bueno, un caminito de vuelta. Sí. Bueno, nada, muchas gracias por venir. Y nada, vamos a subir en breve a Spotify. Y esto, y la idea es que poder replicar todas estas charlas.
0: Y bueno. Sí, y seguir charlando. Y agradecer también, porque todo ese laburo de investigación creo que aporta a sumar, a problematizar, a preguntarse, a poner arriba de la mesa como estas discusiones, que es un poco también lo que buscamos desde este programa, ¿no?
1: Sí,
0: como visibilizar el fútbol femenino y preguntarse cosas incómodas como para ver cómo ayudar a darle una fuerza y un crecimiento a que esas mujeres que les gusta el fútbol puedan disfrutar y poder jugar.
1: Sí, sobre todo que puedan disfrutar.
0: También. Lo más importante es disfrutar, sí.
1: Y bueno, también le vamos a dar otra vida extra, ¿no? A estas charlas a través de la revista, una revista que sacamos acá en la institución, en el Tejano, temáticas, y en este caso va a ser temática de fútbol femenino, así que nada, ya te la haremos llegar también. ¿Ah?
2: Bueno, no, muchas gracias a ustedes, y la verdad que me encanta poder ver que surge el interés por estos espacios para replicar, porque no solamente hacen el campo las jugadoras, ¿no? Sino toda la gente que lo rodea, las árbitras, las periodistas y los periodistas. Entonces, generar un espacio así con esta mirada y replicar el campo me parece que es fundamental. Así que gracias, y estoy para charlar cuando quieran.
0: Bueno, gracias. Y Nosotros nos vemos el domingo que viene a las 9 de la mañana.
3: Tempranito en la mañana.
0: Tempranito. Sí, esperemos que Mateo llegue más despierto.
3: Esperemos. Sobre todo el operador.
0: El operador también.
1: Y que nos acompañe el sol nuevamente.
3: Sí,
1: ¿eh?
3: y la web. No, el mundo de, no, la, yo, por dónde que, van esas, no, la fibra óptica quizás mejor.
0: Que se alineen los astros.
3: Sí, y que suene todo tan lindo como hoy, que sonó todo precioso, todo de continuo, una transmisión hermosa.
0: Perfecto.
3: Muchas gracias por venir, gracias por todo.
1: Martín, ¿con qué nos despedimos?
3: Me traje una canción que encontré que se llama Mujeres de todas partes, que es una composición de Estela Mañone con la colaboración de Lucía Severino, que participan más de 40 mujeres cantando y instrumenteando también. Que me pareció hermosa para la ocasión y hablando de conquistas. Y le digo lo que, según Estela Mañone, Mujeres de todas partes es una canción de celebración de las conquistas de las mujeres a lo largo del tiempo y de esperanza en continuar en ese camino de logros, fortaleza y libertad, que creo que un poco lo que todos los que estuvieron hablando a poquito con un trabajo largo.
0: Eso mismo. Bueno, hermoso Martín, Mateo, hasta el domingo.
1: Bueno, nos oímos el domingo y el martes que viene volvemos con otro Marcando la Cancha. Muchas gracias.
0: Hasta la próxima. Gracias.

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Este tema se lleva como título El tartamudo. Allá va. 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

0: bromita si no hay quien se ría.
1: Como la vez que me dijeron un día que mi madre se había revolcado con uno de la batería y al final resultó que eso era una joda.
0: En realidad se había revolcado con los tres, con la batería toda.

claro. Con lo de la ropa interior de mi hermana, me bromearon todo el día. Aclaro que yo no me pongo sus bombachas. Ella se pone las mías.

0: La tetilla es algo al pedo a diferencia del pezón.
1: El pezón alimenta, el pezón tiene una función.
0: El pezón entretiene, el pezón amamanta.
1: El pezón tiene varios colores, tiene varios motivos coleccionables el pezón. Por ejemplo, el pezón, si te pones...
0: Basta, habla del pezón.
1: Perdón. El empezón.
2: Me dijo amigo. Me tendió su mano serena y tranquila. Dudé primero, pero la palabra amigo me sonó inocente y genuina. Le di la mano y él la llevó a su entrepierna gritando: ¡Amigo gorila! ¡Amigo gorila!

0: rimas con nombres de personas.
1: La fórmula es encontrar un nombre que permita una rima picarona.
2: ¿Quién fue el inmaduro que perdió el tiempo inventando este tipo de bromas?
1: Se comenta que fue Ernesto.
2: ¿Qué Ernesto?
3: No se rían, no es gracioso. La gente que tiene esos nombres la está pasando espantoso.
0: De tanto repetirlo, asociamos los nombres con su rima y eso es peligroso.
3: Mi nombre es Raúl. La gente me tiene miedo cuando estoy cerca de un baúl.
1: Mi nombre es Maxi. Todos me dicen el que te la adentro de un taxi. Y yo manejo un Uber.
3: Soy Marcelo
2: y nadie me quiere conocer.
3: Yo me llamaba Arturo y todo el mundo se pensaba que vivía estreñido. Ahora me calenté y me cambié el nombre. Armando.
4: Soy José y mi mujer después de tener sexo me ata para que no me vaya.
5: Soy Wilmar y cada vez que
6: Wilmar se llama...
0: El bromista canchero puede deformar infinitas palabras.
5: Que acelga.
7: Como andamio.
3: Todo viento.
1: Todo tranqui, che. Que anda la barra.

No sé si todos ustedes habrán oído hablar ya de la máquina del tiempo. Se necesita la colaboración de todos ustedes. Es menester que sepan que si no se construye tal máquina, puede haber gran peligro. Porque el hombre siempre tuvo la costumbre de envejecer. Y está mal. No se debe envejecer. Y con un poquito de valentía eso se puede conseguir. Dijo Einstein que el que supera la velocidad de la luz trasciende el tiempo. Me siento nervioso. En fin.

Gracias. Muchas gracias. Sí, sí, sí. Son ustedes muy amables. Insisto, se necesita la colaboración de todos ustedes para construir esta maquinita que hoy les estuve diciendo, que hoy les estuve hablando. Hay peligro constante de que la sociedad se venga abajo, así, total. Hay que comprar una especie de aparatito con los cositos de conejitos y eso, porque si no me oyen es lo mismo, ¿eh? Y ponerlos todos en orden, en su lugar. Bueno, voy a interpretar. Lo demás queda así en sus mentes, en sus pensamientos, en sus, qué sé yo. Y después hablamos, ¿está?

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Padre nuestro que estás en los cielos, santifican tu nombre porque no hay más remedio, y hágase tu voluntad allá en el cielo porque aquí en la tierra desde hace mucho tiempo mendigamos la nuestra. 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

3, está con todo, se viene, hermano, está por salir al escenario. Estate atento. Santi, CLC, la Teja Pride, 235, hermano. ¿Qué pasa? 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Soltalo así.

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0: a Zona Detroit, segundo programa de este ciclo que vamos a compartir jueves tras jueves por el puente FM 103.3. Hoy vamos a ir rápidamente a presentar a los compañeros de mesa. Digo rápido, ¿por qué? Porque va a tener algo que ver con la temática que vamos a encarar el programa de día de hoy. Entonces no adelanto más y ya vamos con el co-conductor de Detroit, el señor Marcelo De Marco.
1: Oh, pero qué presentación más linda, ¿cómo están por ahí? Espero que estén todos bien en sus cómodos hogares o en donde estén de forma cómoda, porque está bueno donde uno esté encontrar la comodidad, ¿no?
0: Tenemos oyentes en todas partes del mundo,
1: en
0: nuevamente.
1: En todas partes del mundo, de verdad. Mandamos, después vamos a mandar besitos, pero nada, quiero que sigas presentando a la mesa, que es galardón.
0: Tenemos a nuestro columnista estrella en el género del rap, Jaden Brown, por primera vez acá en los estudios de El Puente
2: muy
0: FM.
2: Pero muy buenas, muchísimas gracias por invitarme, muchísimas gracias por la invitación, Diego, muchísimas gracias también Marcelo y al operador. Por favor, esto va a ser un placer, oro todo lo que toco, me presento. Hoy vamos a hablar de rap y no solo de rap.
1: ¿Qué voz de hombre que tiene este muchacho?
2: Estoy resfriado.
0: Tiene 20 años y ya es todo un hombre, no ya es. Compone.
1: Sí, sí, escribe un libro, plantó un árbol, tiene 4 o 5 perros, 6, 7 hijos, me dijeron, ¿no?
0: De estudio, mucho estudio arriba, estudio en estudio no para. Y vamos con nuestro queridísimo amigo también, el Nando Cisneros, que nos acompaña la tarde de hoy.
3: Hola gente, ¿cómo están? Bienvenidos a otro programa más. Bueno, gracias por la invitación, un placer estar acá con mis amigos, el Diego y el Marce, el Chelo, le decimos nosotros. Y bueno, a disfrutar de este programa y bueno, colaborar en todo lo que compete a esto.
1: ¿Puedo hacer una pregunta?
0: Obviamente.
1: ¿Sos algo de Nubel?
3: ¿No puedes pasar sobrino?
1: Sobrino. ¿Te llega como esa información del tiempo, del clima? ¿Sí? ¿Te despertás como un estado meditativo donde ya sabes si va a llover o algo o no?
3: Yo no sé el clima, le mando un mensaje y me pasa toda la data.
1: Ah, bien. Sí. ¿Mejor que Inumet estás?
3: Exacto. Está, sí.
0: Igual y justo en este momento que tenemos el problema del niño, de la niña, estamos en un momento complicado.
1: ¿Para qué va a pasar con el niño así, rapidito?
3: El niño va a ir creciendo. Ah. Y a medida que va creciendo, el sol va saliendo. Entonces, bueno, hay que esperar. Ahora el niño tiene 2 años y cuando tenga 10 va a estar el sol a pleno.
1: Ah, bien. Es
3: faltan 3 meses.
0: ¿3 meses?
3: Y sí.
0: Bien.
1: Qué meteorólogo.
0: Un poquito largo, pero sí. Vamos rápidamente. Dale. A lo que es la temática del día de hoy.
2: Aceleradamente.
0: Exactamente. Todo con ente. Estuvimos charlando durante la semana con mi amigo Marcelo.
1: Sí, yo estuve rumiando un poquito esto que habíamos estado hablando, que me contaste vos, más que nada.
0: Sí.
1: Me posé un poco en esto de la rapidez de hoy, ¿no?
0: La inmediatez.
1: ¿Cómo la inmediatez hoy atraviesa gran parte de nuestras vidas? Y a veces también como que destroza todo, ¿no?
0: Hace de las suyas, ¿no?
1: Hace de las suyas, exacto. Y creo que vino a la conversación esto de la inmediatez nuevamente haciendo de las suyas. Y la decisión como aliada o como enemiga, compañera de la inmediatez, como filtradora de la inmediatez. No sé, yo estuve un poquito con eso, no sé a vos, porque me estabas contando qué te pasó con el estreno ahí del primer programa y...
0: Sí, particularmente tuvimos que tomar alguna decisión rápida de cara a lo que fue el programa, bien, para darle un formato distinto, no, pero para agregar y sacar algunas cositas, algunas cosas a agregar porque nos habían quedado en el debe y sacar algunas cositas que pensamos nosotros que estuvieron de más en el primer programa. Por supuesto, es un primer programa, lo que conlleva todos los nervios, el debut. Pero bueno, nos sentamos a hablar y este tema surgió como si nada, ¿bien? Como decías vos, bueno, yo tuve la idea, pero empezamos a amalgamar esta idea y va a ser lo que vamos a tirar hoy.
1: Sí, a mí me pasó algo que no sé, ya nos dirán acá los compañeros que están con nosotros, que es esto de dejarte llevar por la inmediatez, usar la decisión como filtro o usar la decisión para correrte de ese torrente y poder conectar con otro tiempo, ¿no? Con
2: y
1: otro...
2: Más calmado,
1: de otra forma, donde se escuchan otras cosas también. Igual, más allá de esto que estamos hablando, que tiene pinta de que está bueno, no quiere decir que esté bueno, te olvidaste de presentar a la varita mágica del programa. Una falta de consideraciones total.
0: Estamos hablando
1: Él se ríe,
0: de...
1: pero se ríe con esa risa de te odio. Sí.
0: El Corte. Mago de Detroit. Estamos hablando del mago de Detroit, el que tiene la varita mágica, el que tira los poderes lindos y los poderes no tan lindos, los de Voldemort.
1: Capitán Planeta.
4: ¿Qué pasa con la banda? Vos sabés que venía zafando en realidad, porque tengo la voz de Peter Parker.
1: ¿Qué estuviste haciendo ayer?
4: Nada, intentando no gritar.
1: Intentando no gritar, perfecto.
4: Pero bueno, siempre sale un gritito ahí de vez en cuando en la práctica, o en este caso en el jardín con los niños. Vos sabés que me voy a acoplar después a esa temática.
0: Sí. ¿Sos un DT de decisiones inmediatas?
1: Por exacto, así decirlo.
4: Porque eso me llevó
1: al fútbol,
4: al
1: deporte.
4: Fútbol, ¿no? Al fútbol. Vos sabés que hay que ser más frío. Yo soy sentimental, pero la resolución la toma la mente.
1: Claro.
4: Eso es lo que me ha funcionado, ¿no?
0: Bien, este fin de semana entonces tuviste alguna decisión inmediata que tuviste que tomar.
4: Sí, y me salió mal.
0: Salió mal.
4: Salió mal.
0: Bueno, es que puede salir bien o puede salir mal. Hay decisiones en todos los casos de la vida hasta trascendentales.
1: Preguntale a Baba.
4: Y más cuando tienen que ver con un tercero, ¿no?
0: Claramente.
1: Exacto. Sí.
4: También es difícil.
0: Sí. ¿Cómo cambia nuestra forma de ser cuando tiene que ver con uno mismo o cuando tiene que ver con un tercero? Hay otra responsabilidad, por así decirlo.
1: Sí, también esto de... Ya vamos a estar hablando más porque obviamente... queremos que las personas que están escuchándonos también nos cuenten a ver cómo viven esto hoy en día, porque claro pasa que también los medios, como el celular, etcétera, las redes han hecho que esto se profundice y cada vez se acelere más, venga, sí, ¿no? La redundancia de lo que es la inmediatez.
0: Hubo un cambio con lo que es nuestro entorno, ¿no? Sí, por así claro, decirlo, en las relaciones, por ejemplo, relaciones laborales, de amigos, sí, con los niños, con sí, nuestros hijos, yo particularmente sí, que soy padre, uh-huh, Y puntualmente, quería tocar esto porque me está pasando en este momento, uy, lo que es la inmediatez digital.
1: Sí.
0: Bien.
1: Tal cual.
0: Es un tema que todo el mundo lo habla, pero que no se expone cuando estamos en un grupo.
1: No.
0: O sea, es más bien de mano a mano.
1: Es como el pescado que está en el agua, ¿no? No se da cuenta que su medio es el agua y que sin el agua a veces no, ¿no? Es como que estamos tan metidos que es parte de lo cotidiano y no, y uno no, no, ¿no?
3: No, y lo que conlleva también, que te trae, así como decisiones que traen bienestar o lo que sea, tenés la ansiedad que te produce. El tener que tomar, exacto, esa decisión, la inmediatez de tener que afrontar algo que decís vos, esto lo quiero ya o lo necesito ya y quiero resolverlo ya, pero a la vez tenés que tener tenés que ver bien qué decisión querés tomar para que esa decisión realmente sea lo más cercano a lo que te lleve a lo que vos querés.
0: Claro.
3: Pero esa ansiedad a veces te cega y de repente haces algo que, bueno, te lleva a otros lados. Que...
0: Particularmente el ejemplo que te ponía, tengo que tomar decisiones. Por ejemplo, cuando veo a los niños o a mi hija particularmente con la pantalla en la mano. Y la idea no es competir con la pantalla en sí.
1: No.
0: Sino la idea es un poco recuperar la pausa en los momentos... la atención y más que nada el pensamiento profundo de los niños, de los adolescentes en este caso,
3: sí,
0: para que no estén vulgarmente hablando todo el día atrás de un reel,
1: sí,
0: que es muy común,
1: sí,
0: o sea, es un tema que está en todos lados, los reels, por ejemplo.
1: Los reels, sí. Bueno, los reels van en parte también con esto de la inmediatez, ¿no? De no puedo sostener la atención en 15 minutos en un video, entonces está el reel que me resume, en vez de estar mirando una hora, me resume todo en 10 segundos, ponele, sí, una cosa
0: un
1: así, o en minutos, y es una conciencia flotante que en realidad lo que hace es ir de un lado al otro, pero no posar en nada en particular.
3: No profundizas nada.
0: Exactamente, exacto, se desplaza la atención profunda para una atención más fragmentada, por así decirlo.
2: Es como un sabotaje.
4: Lo que mira mucho Pinky, Shorts.
0: Sí, y los múltiples estímulos que llevan los reels también, ¿no? Porque estamos todo el tiempo pasando para abajo los reels y no terminamos de ver nada. El otro día estábamos hablando con Marcelo cuando tocábamos este tema de la temática, que a veces también está bueno poder informarse, poder profundizar con el tema, y hacíamos una comparación, que no, a veces son odiosas las comparaciones, pero a veces yo miro un reel o una información que demora 3 minutos y uno la puede observar, estudiar, analizar, y en esos 3 minutos que yo estoy viendo un reel hay personas que quizás pasen 50 reels por lo que yo miro uno.
3: Exacto.
1: Sí.
0: Bien. Entonces como que el estímulo de estar constantemente, rápidamente,
1: sí,
0: cambiando.
1: Sí, sí, sí, sí, sí.
0: Es un tema a resolver, en realidad.
4: Y ahora se sumó algo nuevo que es la inteligencia artificial.
1: Uf.
4: Yo veo a mi viejo mirar reels de inteligencia artificial y come. O sea, comiendo del tupper.
1: Sí,
0: es,
1: sí,
0: que,
1: no,
0: es que esta dinámica está cambiando los ritmos del aprendizaje, por así decirlo, ¿bien? Al privilegiar la rapidez.
1: Yo sé que va a generar controversias. Hay gente del otro lado que va a estar escuchando y va a decir que es la idea también, que se genere controversia. Creo que de esto se trata, porque también pasa eso de... como es nuevo, bueno, pero que sea nuevo no quiere decir tampoco que se agarre sin ningún tipo de miramiento, ¿no? Este, uno también puede incluir lo nuevo, pero incluir lo nuevo...
3: Con criterio.
1: Con criterio. Ah. Y me parece que hay cosas en el ser humano, ya vamos a estar después de la pausita, vamos a seguir con esto, no vamos a meter de lleno con los mensajes de la gente, pero hay cosas que me parece que el ser humano son inmanentes al ser, que es conectar con cosas como la naturaleza, de la forma que cada uno quiera o vea, o conectar con el vínculo con un hijo, con un hermano, con un amigo, ¿no? Las cosas cercanas, de proximidad, donde se le dé tiempo al proceso, es genial. Me parece a mí, pero ya vamos a estar...
2: Yo quería ir a eso, porque yo, al nacer en esta época digital, todo el tiempo recibo esos estímulos y es aceleradísimo cómo se pierde la concentración en una charla adolescente o ya mismo adulto joven. Es increíble. Puedo estar hablando con mis hermanos y de la nada, sí, déjame quieto.
0: Pero vos identificás lo que son los riesgos de esto. ¿Lo
2: identifico,
0: llegás a identificar?
2: Claramente. Bien, ¿Cómo cuáles, por ejemplo?
0: De estar todo el día con el celular en la mano, por ejemplo, y que, como decís vos, que tenés hermanos chicos, empiecen con el celular en la mano y cuando querés ver, estuvieron 2 horas y media, 3 horas con el celular en la mano.
2: Sí, y mirá que me ha pasado, he intentado controlarlo porque realmente me hace muy poco productivo. Me hace muy poco productivo y yo que me la paso realmente con el teléfono, ya que este es mi medio, yo no escribo en libreta. Eso también es, cabe aclarar, si lo llevamos a la música, también la música cambió radicalmente a partir de la industrialización, de la digitalización. Por ejemplo, los temas antes eran hasta más largos. Ahora los temas son más cortos. Hay temas de 2 minutos que si pasa el tercer estribillo ya no lo escuchás. Cambiás directamente. Yo conozco personas, odio a esas personas. Sí. Las que te cambian el tema a la mitad.
1: Yo tengo un amigo.
2: Sí. Qué rabia. Y eso me pasa a mí en el sentido de voy aceleradísimo. Yo mis letras y mis prosas, luego de la columna voy a tener unas barras para dedicarle a la aceleración digital. Vivimos acelerado. No sé qué será mañana. Es una de esas barras que refleja esa ansiedad, ese 2000-ño que nos genera todo eso.
0: Convengamos que es una herramienta útil, ¿no? No digamos tampoco que el celular está mal.
2: Tiene
0: para
2: dos filos.
0: Todo. Es una herramienta útil. Y como es una herramienta útil, vamos a dar nuestras líneas de contacto para que la gente pueda interactuar con nosotros, ¿bien?
1: ¿Cómo has progresado, eh? En una semana es una cosa. Sí. Hay coso y línea y tiro y vengo. Sos Andrea Pirlo en el Milan.
0: No me lo tomé todo rápido lo que pasa.
1: No, veo que estás con pausa, me gusta.
0: Sí, vos me estás siguiendo día a día, ¿verdad?
1: Yo sí, claro, siempre te seguí, hace años que te sigo.
0: Bien, ¿y vos te acordás el número de teléfono?
1: No me acuerdo el número de teléfono.
0: Yo sí me lo acuerdo.
1: Me acuerdo el mío nomás. Bien. Y hasta por ahí nomás.
0: Nuestros oyentes se pueden comunicar al 098 90 90 88.
1: ¿Cómo?
0: Lo repetimos.
1: Sí.
0: 098 90 90 88. Facilongo.
1: Ah, hola Susana.
3: Tenés que aprendértelo, amigo.
1: Sí, ¿verdad? Me lo tengo que aprender. 90 90
0: 88.
1: 88.
0: Suena lindo aparte.
1: Sí.
0: ¿Querías profundizar algo más en el tema, Nando?
3: Yo quería hablar un poco de cuando lo escuché acá a nuestro columnista especial.
0: A Jaden Brown.
3: Jaden Brown, o el Manos de Oro, ¿cómo es?
2: Oro todo lo que toco.
3: Que también te lleva un poco a, déjame recalcular un poco, al no escuchar al otro. ¿Viste? Cuando estás con el celular o estás en una charla, le estás contando algo y la cabeza del otro está tantas cosas, pero internamente, así como tenés el celular, que lo tenés, lo mirás y decís, agarró el celular, no me está escuchando. Yo la que hago ahora es aplico silencio. Cuando veo que uno no me está atendiendo, no me está escuchando, directamente me callo. Y cuando me callo, ahí genero en el otro como, ¿qué onda?
1: Incomodidad.
3: ¿Qué me estabas contando? No, pero no me estás escuchando. Y como que ya por lo menos le hago ver que no me está escuchando. Entonces, bien. Como que de última aplico un poco de enseñanza, no sé.
1: Claro,
3: porque a mí me pasa también, ¿viste? De no escuchar atentamente al otro y de estar solamente mirándolo y oírlo, pero en realidad tu cabeza está pensando en pila de cosas que tenés que decidir, que tenés que hacer, y te lleva a otros lugares que no están buenos. O sea, yo tengo ansiedad, no crónica, pero no tengo uñas, ¿viste? Y a veces sí, ¿por qué? Por medio que la sociedad ya te va llevando. Si vos no haces un esfuerzo como para prestar atención y mantenerte en algo, y más con una persona, que es lo más, socializar con alguien, ¿viste? Digitalmente lo podés hacer.
0: Lo bueno de socializar también que tampoco podés decir a todo el mundo que sí, no. Cuando te está hablando, y tratar de escucharlo también para tratar de internamente irse cuestionando lo que la otra persona está hablando y poder reflexionar para también tener un diálogo. Nosotros nos conocemos.
1: Voy a tirar una antes de ir al corte y la voy a pudrir. A ver, ¿qué? Escuchar al otro en realidad es escucharse a uno.
3: Sí.
1: Todo el tiempo.
4: Comparto.
1: ¿No? Sí, sí. Y la dejo ahí y me voy a parar y me voy a ir para mi casa. Porque después lo que acabo de decir me parece que ya... ¿No?
3: Cerrá y vamos.
1: Cerrá y vamos. Cerrá la radio, Fabri.
0: Bueno, vamos a cerrar con un temita clásico de Detroit, ¿no?
1: Y sí, vamos a un temita musical.
0: Cerramos
1: para
0: este
1: dejarlos...
0: bloquecito. ¿Con cuál te gustaría?
1: Para dejarlos tranquilos. A ver qué suena, a ver qué vuelve a sonar. El otro día el operador estaba distraído.
0: ¿Sí?
1: Sí, sí.

0: en Detroit, seguimos por acá. Continuamos, estábamos escuchando Los Buenos Muchachos, lo dejamos con un poquito de rock nacional, tranquilo, para seguir amenizando un poco la poción de la conversación. Y más que nada, ya hablamos bastante cosas interesantes, hay reacciones de la gente interesantes también, porque bueno, esto toca a todas las personas. Así que nada, vamos a ir a leerlos, ¿te parece? Y un poquitito a ver qué es lo que piensa la gente, o qué dice la gente en realidad. Sí, porque tenemos saludos también.
1: Tenemos para mandar saluditos.
0: Tenemos saludos, tenemos un saludo.
1: Tenemos un triángulo en Barcelona.
0: ¿Un triángulo?
1: Sí, ¿verdad? Porque tenemos un triángulo, porque tenemos a nuestro amigo Gilson.
0: Gilson, le mandamos un beso al tío Gilson. En realidad le mandamos a toda la familia que está en Barcelona, son un montón, a Nachito, a todos, pero a Gilson que está acá, que tira esto, mirá, dice, que es algo interesante a pensar, dice, el celular es una biblioteca, pero los jóvenes ya atacando a la juventud, que bueno, viste, la juventud siempre es atacada, me encanta, porque es así, pero que la juventud no lo sabe utilizar y lo utiliza con otros fines, que en realidad también es eso, ¿no?
1: Pero tendría que haber una regulación de los adultos en ese caso, ¿no?
0: Y es como decís vos, el tema no es ni el celular ni la tecnología, sino cómo se usa, cómo se implementa en, ¿no?
1: ¿Y quién lo regula? ¿Quién lo controla?
0: Claro, por supuesto.
1: Seguimos con el triángulo, porque tenemos...
0: Seguimos, por favor, no me quiero distraer.
1: Gilson de enganche, jugando por derecha Santiago Orpín.
0: Me encanta.
1: Y jugando por izquierda el bro, el brother de Santiago, Emiliano Orpín, en Barcelona. Un saludo a la barra de Parque Posadas también, que yo nací con ellos y nos están escuchando desde allá de España junto a Gilson. Muchísimas gracias.
0: Sí, muchas gracias por estar. Y quiero avisar también acá a la gente que no está viendo que llegó la astróloga, una compañera astróloga, que ahora la vamos a tener acá, va a participar en la mesa. Y nos va a estar comunicando la carta astral, ¿no? Van a leer la carta astral de Zona Detroit, que claramente no preciso leerla para saber de que va a ser un disparate, ¿no?
2: Puro fuego.
0: Sí.
1: Tenemos otro mensajito desde Atlántida.
0: Opa.
1: Nos escribe, buenas tardes, qué cortina de arranque. Muchas gracias, alegres de que te haya gustado la cortina. Una de las cosas que me hace viajar respecto a la prepotencia que tiene la inmediatez en nuestros estilos de vida, como un valor central, valor eje, es la falta de oportunidades que nos deja para reflexionar y conectar con esas mucho más valiosas que tiene este tránsito por la vida. Vamos a Ruca.
0: Opa, me gusta eso que dijo, ¿eh?
1: Se entendió.
0: Sí.
1: Cuando dice a conectar con esas mucho más valiosas, ¿bien? La rapidez. ¿En qué lugar lo pones vos, Marcelo?
0: Mucho más valiosas, perdón, ¿cómo dijo?
1: ¿De vuelta? Sí. Nos deja para reflexionar, o sea, la inmediatez, la falta de oportunidades que nos deja para reflexionar, ¿sí? Y conectar con esas cosas mucho más valiosas.
0: Ah, claro, bueno, para mí en ese caso sería lo que puede ser conectar con uno mismo, que es, no sé...
1: ¿Con uno mismo?
0: Con uno mismo, que importante. Puede ser a través de la naturaleza, leer un libro, escuchar música, ver a una persona que querés, una persona que cuando la ves te transmite cosas que están buenas, o compartir desde un lugar cercano, sabiendo que la cercanía también es la diferencia con el otro, pero eso no implica que haya un problema.
1: Y que me gusta eso que dijiste del entorno y todo, porque para conectar con uno mismo, por ejemplo, estoy en mi casa, no me siento cómodo,
0: no
1: puedo ir a algún lado a conectar a otro ambiente que me sienta más cómodo, y desde ahí no tiene por qué ser en un momento específico, estoy acá y conecto,
0: no.
1: Tomar con relajación, por así decirlo, los momentos, bueno, me voy para tal lado y ahí mismo puedo conectar. O sea, espacios tenemos.
0: Sí, bueno, había un Pascal, por ejemplo, había un filósofo que decía que en realidad no había ni que salir del cuarto para conectar con uno mismo. ¿No? Estaba una cosa muy...
1: Pero vos, por ejemplo, si te sentís incómodo en tu casa, estás en un ambiente incómodo, no sé, lleno de gente, por ejemplo.
0: Sí. Bueno, yo si me siento incómodo en mi casa, yo vivo solo. Si me siento incómodo en mi casa, me pongo nervioso porque no me voy a sentir cómodo en ningún lugar, ¿verdad? O sea, si estoy incómodo en mi casa... Está bravo. Pará, quiero hacer un paréntesis, que nos vino a visitar gente acá. Muchas gracias por estar acá. La comunidad acá es gente de barrio, que salen los domingos.
1: Muchísimas gracias.
0: Salen los domingos, lo pueden escuchar los domingos. A ver, Fabri.
3: Domingo de 18 a 21 horas a veces. Otras veces a otras horas y otras veces...
0: Hacé lo que quieras.
3: A otras
0: horas. Me encanta.
3: Esa fue la mejor presentación.
0: No, pero eso, me parece que va por ahí un poquito. No sé qué sigue ahí diciendo la gente, pero...
1: Tenemos un problemita, que es la inmediatez con que nos piden temas.
0: Ah, están pidiendo temas. Música puerta a puerta. ¿Se acuerdan?
1: Sí. Hay un oyente que...
0: La vez pasada
1: también nos tiró algo.
0: A ver, ¿cuál?
1: Y quiere escuchar La Leyenda del Hada y el Mago o Sueño de la Gitana de Rata Blanca.
0: Opa. ¿Cómo está Rata Blanca?
2: La música no pare.
1: Sí, ¿no? El gran amigo Dani La Muerte.
0: La Muerte, le mandamos un beso a Dani La Muerte. Sí, sí.
1: Que siempre
0: sí,
1: está
0: sí.
1: tirando para adelante.
0: Siempre está tirando para adelante. Me gusta.
1: Jaygen, ¿qué tenés para opinar con respecto a esto que estamos diciendo? Los mensajitos, si tenés algún mensajito que te mandaron.
2: Tengo unos mensajitos que me mandaron. Sí. Me mandaron muchísimas felicidades y un saludo al espacio en general. Muchísimas gracias, especialmente desde Colombia. Y muchísimas gracias de nuevo, por favor, desde el centro. También tenemos desde Malvin Norte y de acá mismo, desde mi residencia, desde mi natalidad de La Teja. También saludo a la familia porque estamos compartiendo un momento hermoso. Y a pesar de que estoy hablando un poquito, estoy disfrutando un montón escuchando a mis compañeros. La verdad que se están luciendo. Y nada, saludos muy especiales a mi mejor amiga, Katana Isabel Donoso. Desde Colombia, mucha fuerza, porque sabemos que están pasando por un momento difícil con esto de los terremotos. Es una...
1: Me adhiero al mensaje totalmente. Tenemos otro mensaje. Aguante ustedes. Muy buen programa. La inmediatez nos aleja de nuestra esencia. Cada vez más máquinas, cada vez menos humanos. ¿Qué podés, ¿qué podés decir mucho con respecto a eso, Jaygen?
2: Cada vez más máquinas, cada vez menos humanos. Yo creo que... Por fuera estábamos hablando de eso, de que nos estamos desconectando de a poco, uno y uno, par a par, las relaciones son cada vez más inmediatas. Yo siempre fui un desastre en el amor y, por ejemplo, últimamente las relaciones que he tenido han sido demasiado fugaces, como que ya no se retiene ese amor romántico de antes.
1: ¿Sabés que lo
2: admiro
1: lo,
2: a mis abuelos, boludo?
1: Lo tocamos ese tema en la semana.
0: Quiero lanza por los fugaces igual también. Ah. Las estrellas fugaces son hermosas porque...
1: El tema del amor lo conversamos. Qué bueno que lo trajiste a la mesa, Jaygen.
2: Sí.
1: Y rápidamente me voy a presentar a una invitada muy especial que llegó a nuestra mesa, nuestra amiga Evangelina Sánchez.
4: Buenas, ¿cómo estamos?
1: ¿Cómo andás, Eva? ¿Todo bien?
4: Todo bien, por suerte.
1: Bien, se te complicó un poco para llegar, ¿no?
4: Sí, un poquito. Bien. Más vale tarde que nunca, amigo.
1: Exacto, ya está con nosotros aquí. Bueno, está completa la mesa y estamos con el mago allá que está tirando poderes, está tirando a rata blanca como nos pidieron. Sí. Ah, está contento ahora. Ahora está contento.
0: Está contento.
1: Sí, el oyente sí.
0: Tenemos público.
1: Sí. Sí, sigue siendo un desastre en el amor, me pone, no sé.
0: No, pará. Yo que no, porque es fácil también mandar un mensaje y poner, vos sos terrible no sé qué. No, pero vos sos terrible no sé qué, yo soy Marcelo del Cerro. ¿No? Decir también, pues está bien que no digan que somos tremendos no sé qué, porque yo soy un no sé qué y mucho más.
2: No sé qué.
0: Pero, y no sé qué más, no sé qué y no sé qué más. Pero más allá de eso, sí. Bueno, que el que me diga, yo soy de tal barrio. Tal...
4: Mejor no vamos a dar detalles.
0: Ya empezamos.
4: Para que me invitan.
1: Tenemos todos los jueves para dar los detalles que quieras, pero está.
0: Los míos no.
1: Sí, ¿por qué no? Alguno se te va a escapar. Yo
0: hay una cosita se me cae sí, siempre.
1: Porque vos empezás medio como una actitud timorata.
0: Sí, pero después me suelto, como gavete.
1: Exacto. Sí. Te soltás el pelo.
0: ¡Ah!
1: Si le digamos a los oyentes que Marce tiene el pelito largo.
4: Unos lindos rulos.
1: Sí. Exacto, unos rulitos toin toin. Y cuando se suelta,
0: Canovio, soy Canovio jugando contra España.
1: Melena.
3: Una especie de Griezmann. ¿Eh? Una especie de Griezmann.
4: Es más parecido a Cucurella que otra cosa.
0: Sí, me tomo el 17, no soy Cucurella tomándome el 17 y bajándome en Río de Janeiro y Berna todos los días, ¿no? Pero bueno, no importa.
1: ¿Sí?
0: No importa.
1: Bueno, con el tema que estamos hablando y la inmediatez, ¿qué te parece el transporte colectivo? Que tuviste algún problemita.
0: El
1: también.
0: Transporte colectivo uruguayo inmediatez no tiene absolutamente nada y jamás tuvo ni cerca de un concepto parecido a lo que puede ser la inmediatez, ¿no?
1: Nada.
0: Ni la inmediatez ni la solución, me parece. Sí, pero no quiero hablar de transporte uruguayo porque pobre, está bravo.
4: Tiene sus cosas buenas, igual que no tenga esa inmediatez. Podés ir leyendo en el camino, escuchando una linda música.
5: O escroleando.
4: Escroleando también.
0: A mí me pasa que no voy a dar línea de ómnibus. No voy a dar línea porque viste que la línea de ómnibus, en el día que sale, nombre y apellido más o menos, es el mismo.
1: Sí.
0: Entonces, claro, yo voy leyendo. La otra vez saco un libro divino, historia de las religiones, breve historia de las religiones, ¿no?
1: Sí.
0: Y estaba sonando Supermercado.
1: Ay.
0: A toda candela.
1: Suena el rototón.
0: Suena, claro, suena y rompo todo. Estaba en la esquina con los amigos, estaban haciendo cualquiera del tema.
1: Sí.
0: Y yo leyendo...
4: me encanta.
0: Sufismo, estaba leyendo. Y de mientras suena y rompo todo y la yuta, está tomando con la yuta.
1: Sí.
0: Y bueno, se pudo sortear, pero a medias.
3: Peor sería que te copen el ómnibus.
0: ¿Eh?
3: Peor sería que copen el
0: ómnibus. Vi un gran copamiento un día en el ómnibus también.
3: ¿Sí?
0: Estaba leyendo y no me enteré que habían robado el Omnius y yo seguía robando y me tocaron a ver si podía salir de testigo y bueno.
4: Yo seguía robando, dijo, ¿no?
3: Yo seguía robando, se vendió.
0: Sí, fuimos a medias. Yo me dice que no vi porque fuimos a medias.
5: Me bajé en la próxima.
0: Yo
5: me
0: bajé la, claro, dos más y me esperó.
5: Repartimos. Sí.
0: Pero bueno.
1: Bien. Bueno, vamos a adelantar un poquito de lo que va a ser la columna de Jaden Brown.
0: Sí.
1: Bien.
2: Qué lindo.
1: Él hoy va a estar tocando lo que es el rap y algunas de sus vertientes, algunas de sus raíces. Y también tenemos el placer de poder escucharlo en vivo, ¿sí? Claro. Porque va a ser su primera presentación en Radio FM. Estamos muy contentos porque yo vengo siguiendo el proceso de él hace bastante tiempo. Y la verdad que primero agradecido.
2: Muchas gracias.
1: Vos también. Muchísimas por lo que gracias. Veo. Y segundo, es un orgullo también para mí porque, o sea, todo el tiempo que pasamos, a veces nos juntábamos para escuchar tu música en particular. Uh-huh. Y realmente estoy muy contento de que puedas poder cantar.
2: La verdad, re valorable que le des ese plus ultra que necesitaba en esos proyectos, porque de la misma nada, un pibe de 20 años y uno de casi 40, no naciste con dos. Yo sé que no naciste
1: Tengo
2: con dos.
1: Tengo 38, no nací con dos.
0: ¿Cuántos tenés?
1: 38.
0: Ah, mirá.
1: Pero me dicen de 40 y yo le digo que vos naciste con dos, ¿no?
2: Y absolutamente de nada, casi doblando la edad, nos conocimos y estamos compartiendo un montón de proyectos, un montón de visiones.
0: Perdón, porque yo voy a estar todo el tiempo haciendo de disturbio, ¿no? Pero me gusta que hayas dicho casi 40 y no 38, ¿no? Porque eso es
2: pasa
0: regalar
2: que,
0: a alguien, ¿no?
2: Porque podrías haber
0: dicho 38 y el 40 no.
5: Sí, sí, rumbo a los 40.
0: Claro, ¿no? Casi 50, 10. 38.
1: Yo estoy contento, obvio.
0: No, está perfecto.
5: Es que no das a esa edad.
0: Estás bárbaro.
1: ¿Sí?
4: Está bárbaro.
1: Sí.
0: Por favor, Julia pintón, Robert. Pintón. La Julia Robert del Puente.
1: Sí, pero ¿nos habían dicho para hacer streaming en un momento o no?
0: No, nada, con esta carie con K, que vamos a hacer streaming. Estás loco.
1: Y bueno, Mati, como te decía, vamos a adelantar la columna de Matías, que nos vas a estar contando un poquito de la esencia, de cómo surgió también el rap.
2: Inspiraciones, historia personal, no va a ser una columna muy informativa de lo que viene a ser temas sociales o música contemporánea, sino que va a ser más sobre mis proyectos, voy a hablar principalmente del rap, que es el rap, y va a estar de más porque tengo una pasión que me encanta exteriorizarla, me encanta darle amor a esto. Si se fijan y si me conocen, saben que estoy el 70% de mi vida haciendo música, haciendo historias, haciendo poemas, cantando, bailando, meta zumba, meta trap, y nada, es un placer hoy estar comunicándolo.
1: Bien, y Matías se trajo un temita para cantar, bien, un tema de propia autoría, pero también quiero que te tires unas barritas. ¿Sí?
2: Me encantaría.
1: Bien.
2: Me encantaría tirarme unas barritas, porque yo soy más de venderlas, bien. ¿Viste? Pero a veces hay que pensarlas.
1: Bien, me encanta.
0: Opa, ¿cómo está el vendedor?
1: Siempre, siempre.
0: Nos vamos ahora. Antes que nada, nos vamos a ir un temita musical. Ahí si la varita del mago se mueve. Que no se mueva mucho porque el otro día nos pasamos de tema y nos fuimos a otro lugar. Pero no importa, porque siempre confiamos en el mago. La vara del mago siempre reinará.
2: Os.
0: Vamos a escuchar un poquito de Spin Doctor con todos ustedes.

0: Por acá continuamos con más Detroit y la zona de área invadida por la música de Riff. Muy buen temita.
1: Papo.
0: Papo, el señor Papo Napolitano con nosotros.
1: Cuando era chico, mi padre me ponía ruedas de metal de Papo Riff.
0: Ah, bien,
1: sí, bien. O sea, para sacudir la cabeza, ¿no?
0: Para sacudir la melena. Sí, igual sí. Queremos seguir viendo, pensando, viendo, está un poquito complicado, que quién está por ahí, que manda los mensajes, pero antes queremos hacer que Eva nos lea un mensaje.
1: Exacto.
0: ¿Verdad?
2: Bueno, ya que me invitaron, me pongo a leer un mensajito que nos llega. Acá nos dicen, siguiendo la idea de estar incómodo en casa, además del sentido literal, puede hacer referencia a nuestro cuerpo y mente como hogar. El uso del celular nos hace llenar los momentos vacíos y esto nos impide conectar con la incomodidad de estar a solas con nosotros mismos y nuestras sombras. Uf.
0: ¿Quién escribió eso? ¿Se puede saber?
3: Poeta.
1: Anónimo.
0: Anonymous.
1: Anonymous.
2: Un Anonymous.
0: ¿Con la máscara puesta y todo?
3: Anonymous Prime.
1: La magia también es que si es alguien conocido de nosotros, al leer el mensaje...
0: No, bueno, puede ir con un seudónimo también.
1: Pero que se anime.
0: Que se anime, que nosotros no le vamos a decir nada. Estamos haciendo un programa de radio que le vamos a decir a la gente, ¿no?
1: Y que acote algo más también.
0: Claro, sí, señor.
1: Qué lindo lo leíste.
2: Pueden seguir mandando todos los mensajitos que quieran. Acá se está descontrolando la banda. Bueno, a mí me invitaron a hablar un poquito del tema de la inmediatez y me voy a meter de lleno para lo que vine. Aprovechando el mensaje que mandó esta persona, en realidad para hablar un poquito del tema de las redes sociales, ¿no? De cómo sentimos más rápido. Las redes no aceleran solamente la información, ¿no? Nos están bombardeando todo el tiempo de un montón de cuestiones, pero eso acelera también nuestras emociones. No solamente la cantidad de información que tenemos, sino que pasamos como de una noticia a la indignación, de una imagen que nos da ternura, una denuncia que nos genera enojo, una tragedia que nos conmociona, algo que nos da risa, y a los 5 segundos estamos viendo otra cosa. Entonces, no tenemos como ni tiempo de estar procesando como algo cuando ya estamos pasando a la emoción siguiente.
1: No hay un filtro, por así decirlo.
2: No hay un filtro y no tenemos tiempo para dejar como pasar esa emoción por el cuerpo, ¿no? Entonces, me parece que está bueno también en esto de la inmediatez, ver cuáles son las cosas buenas que nos han traído las redes por la inmediatez de poder comunicarnos, de poder acceder a la información capaz que más democráticamente, pero también nos está haciendo un mambo en la cabeza que nos tiene a todos atravesados, ¿no? Sí. Entonces, algo que les quería traer ahí como una preguntita para la mesa es qué capacidad tenemos de elaborar algo cuando inmediatamente nos aparece otra cosa que reclama nuestra atención. A ver qué tienen para decir.
0: Yo lo que me lleva a eso es el confundir el medio con el fin, en realidad, ¿no? De lo que puede ser, lo que en realidad se tendría que usar como, en mi caso, ¿no? Un medio para llegar a un fin, el medio se convierte en un fin. Entonces, para mí pasa esto que vos decías, donde llego a algo, hago algo, en realidad esa validez se pierde enseguida en el momento de llegar, porque en realidad no hay ni una llegada ni una partida. Hay un hecho de estar moviéndose en un constante movimiento arrollador que ese no quiero marear, pero ese movimiento termina siendo un fin en sí mismo y no un medio capaz para alcanzar otra cosa o para que te lleve a otro lado, que en realidad hoy en día el tiempo sería como ese, ¿no? Para los seres humanos por lo menos es como lo que media todo en realidad, ¿no? Porque hay un tiempo para todo y cuando cortamos esa importancia que le podemos dar al medio, porque si en realidad el tiempo se corre a un costado y no genera una barrera, entonces el tiempo no es algo donde nosotros nos posamos y hace una medida.
4: Claro,
0: no
4: una limitante a algo que...
0: Claro, ya no es una limitante. Entonces el tiempo desaparece y yo ya no lo tengo en cuenta. Pero eso hace no tener tiempo en un momento donde hay pila de cosas que están hechas para que vos supuestamente tengas tiempo.
4: Exacto.
1: Es que de antemano también nos ponemos tiempos, ¿no?
0: Claro.
1: No estás llegando a la casa de alguien, por ejemplo, y ya sabes a qué hora te vas a ir, o ya le informás.
0: Preguntame a mí.
1: Mirá que me tengo que ir a las 10 de la noche.
4: Bueno, pero ahí yo he escuchado que hay un tiempo lineal y un tiempo circular. Y el lineal es como, bueno, mañana, hoy hago esto y mañana hasta las 5 hago esto.
0: Sí.
4: Y en el circular es como la trama, digamos. Viste, como lo que dice Marcelo de... El camino, el proceso. Y ese, para mí, ese proceso es el que se pierde al ponerte tantas cosas a la vez y tanta inmediatez y tanto consumo, que se pierde la magia de ese proceso de, bueno, disfrutar el camino también, como decía Drexler, amar la trama más que el desenlace, ¿no? Exacto. Quería decirlo porque
0: me encantó. Apenas, pase de gol.
4: Apenas dijiste eso, me vino esa letra de Drexler.
0: Claro. Ya, vamos a estar, vamos, quiero decir algo más y ya dejo ahí, ¿va? Vamos más adelante, va a venir una compañera que estudia símbolos y un montón de cosas, y vamos a estar con el maestro Guénon, René Guénon, que habla del símbolo de la cruz, que es este, eso que decías vos, del tiempo lineal y el tiempo vertical, ¿no? El kairos y el
4: kairos.
0: Claro, el cronos y el kairos, ¿no? Ah, el no. Momento presente que va de profundidad de arriba abajo y el tiempo que tiene un principio y un final.
3: Qué interesante. Exacto.
0: Sí, muy interesante. Ya vamos a estar con ella hablando de eso seguramente el mes que viene, porque es la que sabe, yo toco oído. Pero nada, continuamos con
2: mi recomendación para escuchar este programa, escuchando lo que acaba de decir el Chelo, es que estén con una libreta y un lapicito a mano para ir sacando ideas y mandarnos otros mensajitos. Volviendo a esto de la inmediatez, capaz que el problema no es que todo pase rápido, sino que cada vez toleramos menos que hay cosas que necesitan tiempo.
0: Exacto.
2: Entonces, exacto, hay cosas, el amor necesita tiempo, uh-huh, el cuidado necesita tiempo, uh-huh, elaborar una experiencia necesita su tiempo, construir confianza. Yo qué sé, los procesos colectivos, los movimientos sociales, todo necesita tiempo. Entonces, si estamos haciendo todo más rápido, ¿por qué sentimos que nunca tenemos tiempo?
0: Exacto. Una gran paradoja creo que hay ahí en lo que es, traíamos la otra vez con la inmediatez y las decisiones, ¿no?
1: Exactamente.
0: Porque como la inmediatez viene con el estandarte de que te va a dar algo, pero en la práctica después te lo quita.
4: Sí.
0: ¿No? Yo vengo y te digo, te voy a dar esto, Diego, pero cuando se va todo a poner ahí, se va a manifestar la cosa, eso que yo venía a traerte al final es tanto que no lo tengo.
4: Sí, es como alcanzar algo y ya está, lo alcanzaste y vamos con otra cosa. Y ese alcance como que nunca terminas de alcanzarlo directamente, o sea, es como que ya enseguida pasas a otra cosa.
0: Otra cosa,
4: es lo que también en las emociones de ese Eva te lleva. Estás mirando algo, estás llorando y de repente saltás y te estás cagando de risa con otro video, claro, que... Y sí, hace un ratito estabas llorando por las cosas que están pasando. Y como que también te saca un poco de esa sensibilidad también.
0: Sí, claro.
2: Sí. Y esta inmediatez que para mí también tiene que ver con esto de la oda a la productividad, ¿no? Uh-huh. El ocio, hasta el ocio tiene que ser productivo, uh-huh, todo tiene que ser inmediato, no alcanza con hacer algo, sino que hay que optimizar el tiempo, te sentís culpable cuando no estás haciendo nada. A la Cristian Castro, que le gusta hacer nada, por favor, miren ese video, es genial.
0: Dirían los redondos, la vida sin problema es matar el tiempo al bobo, ¿no? Se puede ajustar a algo de hoy en día también. Sí, sí. ¿No?
2: Claro, yo soy militante del aburrimiento, chiquilines. Hay que empezar a aburrirse.
1: Yo tengo un pequeño problemita con eso.
2: Contanos, a ver.
1: Claro, porque Alina, le mandamos un saludo.
2: Le mandamos un beso, una cara.
1: Hermosa, mi hija. Hay momentos que no sé cómo combatir, ¿no? Pero no sé cómo procesar cuando me dice, estoy aburrido.
0: El adolescente lo que pasa que tiene eso que es...
1: Pero mamit. Capaz que de mañana fuimos a hacer compras, fuimos a hacer mandados, paseamos un ratito, llega la tarde...
0: ¿Qué más querés hacer?
1: Estoy aburrida.
2: Está de más que esté aburrida igual, ¿eh? La creatividad surge del aburrimiento.
1: Claro, pero exactamente...
0: Papá, ahí estás, sí, sodomizado al mil.
1: Pero necesita algo rápido, ¿me entendés? Cuando me dice estoy aburrida, yo sé que... Entonces yo le digo, bueno, vamos a quedarnos acá, descansamos... Papá, duerme una siestita.
0: Mi madre me decía, bueno, busca algo para divertirte. En las épocas de antes.
1: Claro. Yo cuando era chico dormía la siesta con mi abuela y miraba el ventilador de techo, el de cuatro aspas.
2: Claro. Así quedaste, amigo. Sí.
0: Y andá a no dormir la siesta en esa época. Te pegás en un bife y sabes que vas a dormir la siesta.
5: A mí me decían eso en relación y yo llegué a decir de mala manera, yo llegué a decirlo, pero no soy un parque de diversiones. Me miró con una cara psicópata y yo que me disculpé, obviamente.
0: ¿Cuántos años tenía esa persona?
5: Tenía 18 años en ese momento.
0: Decís eso con 18 años y te arranco una oreja, tipo Mike Tyson.
1: A Holyfield.
5: Estoy aburrido. No.
2: Parece que el aburrimiento es un problema y en realidad hay que aburrirse. Hay que aburrirse para poder crear,
4: es
2: hay que aburrirse,
4: aburrirse
2: para poder
4: hoy
2: descansar.
1: Ahí es donde llegan los momentos más creativos.
2: Es el momento más creativo. Pasa que ahora te aburriste, sacaste el telefonito y arrancaste a scrollear. Yo, fanática del telefonito, ¿eh? No estoy militando en contra del celular. Pero bien usado, bien usado. Hay que
1: saber
2: usarlo.
1: Es lo que decíamos hoy. Es una herramienta útil, claramente, el celular.
5: De doble filo.
1: Pero hay que gestionar más cuando sos padre como yo o madres. Hay que saber gestionar también cuándo sí, cuándo no. Es un tema complejo también, porque tampoco los padres tenemos un manual.
0: No, además, el tema generacional, porque nosotros, mal o bien, somos una... Muchos de los que estamos acá somos una generación que ha vivido sin todo este tema del boom de los medios.
2: Sí,
0: pero
2: la
0: vimos,
2: transición.
0: Vimos la transición, la bisagra. Entonces nosotros, yo siempre digo que fuimos criados como para otra época, pero en realidad también nos agarró joven, entonces no estamos tan desconectados.
1: Nuestra recreación era más social antes.
0: Era la bolita, el barrio.
1: Salíamos a jugar con nuestros amigos, nos juntábamos un grupo de 10, 15. Sí. No se ve eso hoy.
0: No, bueno, hay otros temas también, ¿no? Dejar un chiquilín de 10 años y solo capaz a las 11, bueno.
2: Claro. La sociedad es otra.
1: Pero hay espacios que lo permiten igualmente. No es que en todos lados se está en peligro. Por ejemplo, yo que nací en un complejo de viviendas, en el Parque Posadas, no nací ahí, pero...
0: Pensé que ibas a decir, yo que nací hace muchísimos años.
1: También. Pero que me crié en el Parque Posadas, bien, era un ámbito donde nuestros padres tranquilamente nos podían... dejar libre jugando abajo, como se decía. Y hoy el Parque Posadas es un ámbito seguro también, sigue siendo un ámbito seguro. Sí, sí. Y no ves tantos gurises, tantos chiquilines haciendo...

0: Es todo lo lento es necesariamente mejor.
1: ¿Quién arranca? No más.
2: No, pero depende de qué sea lo lento.
0: Ahí les tengo como una vueltita para darle a esto. Lo tiro como para dinamizar esto de no caer en una nostalgia de bueno, antes vivíamos mejor y no sé qué. Bueno, la verdad no tanto, la inmediatez también democratizó como un montón de cosas, como decíamos recién, ¿no? El acceder a determinadas informaciones, a pedir ayuda, a mantener vínculos a distancia, un montón de cuestiones que antes no estaban sobre la mesa y que no mucha gente podía alcanzar. Pero capaz que el problema no es la velocidad, sino quién está marcando el ritmo de nuestras vidas, ¿no?
3: Creo que ir lento, pero ir seguro, es mejor que ir acelerado y creerse invencible, autosuficiente. Ir lento y seguro, ir paso por paso, ya parece ambiguo, suena ambiguo y es triste que suene tan ambiguo, ir lento y seguro. Porque todo queremos ya, ¿no? Es la temática de hoy.
1: Sí, sí.
3: Y eso es un proceso re disfrutable, como me decías vos hoy con la frase. ¿Cuál era la frase de la de hoy?
4: ¿La de la trama?
3: Sí.
4: ¿Cuál? ¿La de amar la trama más que el desenlace, no?
3: Amar la trama más que el desenlace. Esto lo llevo directamente a mi proyecto, ya que llevo 10 años en este proyecto. Yo empecé mi primera canción con 10 años.
0: 2 años tenía.
3: Y hoy tengo 20. 2 años.
4: 2006.
1: Un día casi hago un gol, pero no.
3: Pero no. Pero no.
5: Cuando Mati empezó a escribir, empezó sus canciones.
1: Y yo ya estaba saliendo de cumbia hace 20 años más o menos.
3: No puedo creer.
5: Ya había ido al Pilsen.
1: En Coyote.
5: Ya había ido al Pilsen.
1: Bailando la tarima.
5: Había ido a Coyote. Había ido a. No quiero seguir.
1: No.
0: Te pusiste pantalón y el cerezo
1: Fabri,
0: de Bermuda.
1: Fabri pone cada cara que.
3: Ey, pero yo jugaba a la bolita y a la tapadita en la escuela. Yo era de eso. Yo tengo un alma de viejo. Estoy usando una boina.
0: Sí. Ustedes no lo ven, pero está usando una boina real.
4: El Peaky Blender de Detroit. Y tiene un bastón al costado de la silla, ¿no lo vieron?
1: Sí, tiene un bastón y está medio rengo, no sé qué anduvo haciendo ayer.
3: Y tengo una pipa.
1: Bueno, pero sí, siguiendo un poco con eso, creo que en realidad el problema no, para mí no es lo lento ni lo rápido, sino que cuando se le da al ser humano un medio por el cual puede hacer ciertas cosas, ¿para qué lo utiliza? ¿No? Porque seguramente capaz que si esos medios, en vez de estar ahora, se hubiesen dado hace 200 años, seguramente hubiese pasado lo mismo. Pasa que tampoco tenían la posibilidad de hacer ciertas cosas antes que ahora sí. Entonces, en ese poder hacer, ¿no? Pues yo hablaba, que le mando un beso a un amigo, y hablábamos de Prometeo, hablábamos de Frankenstein, y hablábamos de todo eso que es el crear, ¿no? Y bueno, y él me decía, es porque puede. Y está bien, en mi caso sería, está, pero con eso que puede, ¿qué hace? ¿No? Porque poder podemos todos hacer.
4: Exacto.
1: Algo, ¿no? Crear está en el ser humano, ¿no? Pero con eso que creamos, ¿para qué? ¿Con qué? ¿Mediante qué? ¿No? Entonces.
4: No, y es muy común también siempre buscar una excusa, buscar hoy en día, con todo lo que hay, como todas las posibilidades que tenemos, siempre encontramos algo para echarle la culpa a otra cosa y no ponernos responsabilidad nosotros de las cosas que hacemos. Uh-huh. Como yo ahora estaba estudiando para un concurso para entrar tipo en funcionario público.
0: El sueño del pibe.
4: Y bueno, cerré el Instagram y hasta el día de hoy lo sigo con el Instagram cerrado y siento que no he perdido tanto, o sea, y me costaba un montón porque me ponía a leer y de repente me veía con el celular en la mano mirando cosas, entretenido, pero perdiendo tiempo que podía aprovechar para estudiar, por más de que no llegué a probarlo o lo que sea.
1: Qué lástima, yo dije que tengo un amigo de empleado público. No,
4: pero tenemos varios. Plata,
0: nos paramos para toda la vida.
4: Tenemos varios, ya está, con eso alcanza.
1: Por eso ya los exprimimos.
2: Tenemos otro mensajito para leer.
3: Qué lindo.
2: Nos ponen el equilibrio como respuesta a todo. Y cuando digo equilibrio, no digo de tibieza. Equilibrio entre el sentir, pensar y hacer.
1: ¿Quién mandó eso? ¿Hay nombres? Me encantó eso que mandaron.
2: Y yo lo tengo como 069, una conocida de nosotros. Analía Gatti.
1: Un beso para Ana, un beso para Analía, sí señor.
2: Sí, obviamente.
1: Sí, me encantó lo que dijo. Sí,
2: bien,
1: sí.
2: Besos de ella también para todos nosotros. Muchas gracias, Analía, por el mensajito. Gracias a Romy también, que mandó un mensajito. Sí, no me quiero olvidar.
1: Bien, es la costa presente.
2: Exactamente, yo no me quiero olvidar de nadie. A veces es medio complicado en el vivo, porque tengo que estar revisando algunas cositas, la inmediatez.
1: Me olvido de mí, no me voy a olvidar de los demás.
4: Claro.
2: Bien. Este, un abrazo, nos mandan un abrazo también de Ramiro y Paul desde Neptunia.
1: Sí.
0: Opi, saludos.
1: Paul, que estuvo con nosotros el jueves pasado acá, sí, a Ramiro.
2: Nos dicen que la inmediatez satura y nos confunde.

0: hunde, ¿sí? Pero las generaciones nuevas nos van a sorprender con su capacidad de procesar esa velocidad. Hay que estar con ellos para recordarles que hay otros tiempos.
1: Exacto. Hermoso. De acuerdo con eso.
0: ¿Bien?
1: Sí, sí, yo creo, y no quiero acaparar más la palabra, pero yo creo que es un tema de minorías porque siempre en una porción de la gente va a estar el margen de maniobra todo eso, porque es inmanente al ser humano para mí. Entonces, creo que yo en lo personal no lo voy a ver a nivel masivo, porque no tiene por qué suceder a nivel masivo, pero claro. Sí es verdad que siempre va a venir gente que se va a estar cuestionando y preguntando cosas, y más si está acompañado de cierta o cual manera, por la parte paterna, en este caso materna, no sé.
0: Me quedo tranquilo porque todo llega a su momento, todo exacto. Tiene su proceso.
1: Lindos mensajes lo que están mandando, muchas gracias por eso.
0: Sí, les agradecemos a todos los que nos están escribiendo, de onda, estamos muy contentos. Y ahora vamos a mandar otro temita, Marce, ¿qué te parece?
1: Sí,
0: vos sos el encargado de mandar los temitas, porque aparte lo mandás de una forma tan especial.
2: Una transición divina.
0: Sí.
1: Lo mío es todo así.
0: Sí, mandalo.
1: En mi casa soy así. Bueno, vamos a mover la varita un ratito.
2: Ay, sí.
1: Para ir a un temita musical, dejar a la gente un poco tranquila, porque si no es mucha inmediata, es mucha cosa ahí. Es un montón. Vamos con MG2, Posh, Acrellita, para vos.

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0: canguro de voz, saltamos a este bloque que vamos a presentar la columna de Jaden Brown. Vamos a tener música en vivo también, como dijimos. Va a estar tirando unas barras, un lindo boom bap.
1: Y así quiero arrancar, mirá.
2: Ruido de mate.
1: Con un ruidito de mate. Este tema se llama Mate Amargo y define una nueva etapa en mi vida. Una nueva etapa. Es el tercer audio, maestro. Me hice todo el diagrama
0: maestro
1: mental.
0: Maestro, no, mago, por favor, es mago. Es mago. Mago, ya pasó la maestría, ahora es mago.
1: Me encanta, ahora tira hechizo, ya no tira prosa.
0: Exacto.
1: Divino.
0: Sí. Ahora que, a ver qué pasó con la varita.
1: Tenemos ahí unos problemas técnicos, psicotécnicos.
0: No, ningún problema.
1: El tercer audio es un boom bap, que es una nueva etapa en mi vida. Yo siempre fui de vender las barras, siempre fui a hablar de lo que siempre se habla. Y empecé a hablar de lo cotidiano. Empecé a hablar de mí, empecé a hablar de mis defectos, empecé a hablar de una época oscura mía.
3: Ah, espero que no sea esta, justo estamos en radio.
0: Entonces vamos con Mate Amargo de Jaden Brown.
1: Esto arranca con un po al más estilo, todos juntos a lo batalla.
0: ¡Mano arriba!
1: Type it, Cancerbero.
0: ¡Mano arriba!
1: ¡Mano arriba!
3: Yeah, man. Cerro Beach presente.
4: ¡Po! ¡Po! ¡Po!
3: ¡Ajá!
4: ¡Po! Sí, señores.
3: Ya.
0: Jaden Brown, Jaden Brown.
3: Ya. Ya. Ya.
4: Ya.
3: Ya. Ya.

0: y mate amargo, falta.
1: Eso.
0: Oro todo lo que toco. Muchas gracias, yeah, Detroit. Oh. Muchísimas gracias a todos.
1: Sheridan Brown.
0: Lo que inspiró este tema. Son muchos en el rubro, son muchos en el mundo. Y muchísimas gracias por darme este espacio. Esto es lo que amo. Y espero que se note.
2: Y yo voy a tirar un chivo. 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
0: Orellaco.
2: Seguimos con la columna. 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Y seguimos con Sheridan Brown, que nos va a tirar un...
0: Quiero arrancar con una pregunta para ustedes. ¿Ustedes saben qué es el rap? ¿Cómo nació el rap y qué significa R.A.P.? Muchos lo saben. Y quisiera saber que, primerísimo que nada, rap, como lo conocemos hoy en día, es la fusión de dos palabras en inglés: ritmo y poesía. Read and poesy. Mm. Eso lo aprendí con mi tío. Un shout out a mi tío Kung Fu en Bisham. Él es un rapero, da un taller acá en el Mercado Victoria.
2: Estuvimos presentes en el taller.
0: Es un éxito.
2: Un taller
0: el
2: para
0: tipo
2: niños.
0: Es un éxito. Se rehabilitó luego de estar convicto y rehabilitó a muchísimas personas con su rap conciencia. La verdad es un éxito. Ahora estamos medio cruzados. Yo lo amo a mi tío.
1: ¿Jugó Cruzeiro Curitiba?
0: Jugó Cruzeiro
2: Flamengo.
0: Pero no lo voy a dejar de amar nunca porque él me enseñó lo que es esta cultura, este rap. Él me subió a mi primer escenario en mi vida y estoy muy agradecido que haya sido el Teatro Solís. Un aplauso y un buen shout-out a mi tío. Yeah.
2: Yo quiero decir que fui a uno de los talleres y la verdad, la atención que prestan los niños es increíble.
0: Es un éxito.
2: Entramos a mitad del taller. Vamos a contar la anécdota. Como
0: y
2: es.
0: Los pibes estaban recolgados.
2: Sí, sí. Había uno rapeando como loco y los otros pibes estaban...
0: El que rapeaba tiraba los mejores versos que escuché, por lo menos ese mes.
2: Bien, antes de seguir también con tu columna, también decirle que nosotros estuvimos involucrados en algún proyecto de la escuelita del rap el año pasado, por suerte. Como dijimos el programa pasado, mucho de lo social también involucra a la radio, a los espacios que están acá, tanto el Tejano como el Mercadito Victoria. Y con mi amigo Sheridan Brown tuvimos la oportunidad de hacer dos eventos para gurises también. Le llamamos la escuelita del rap.
1: ¿Cómo progresaste vos en la vida,
2: Sí.
0: Qué lindo.
2: Sigo progresando.
1: Cómo me encanta.
2: Obvio, ahora hago cosas sociales, ¿sacás? De la mano de Sheridan, por supuesto.
0: Sheridan Brown, lo que toco.
2: O sea, todo a pulmón, queremos decirlo. Muchas gracias también a las psicólogas, al cuerpo de psicólogas del Mercadito Victoria, que nos dieron la oportunidad, se coparon con lo que teníamos nosotros para ofrecerles. Y lo bueno, que la última vez que fuimos nos dijeron que querían que estuviéramos de vuelta.
0: La tercera parte.
2: Hermoso.
0: Pero obvio, nos tenemos que preparar un montón porque dejamos la vara muy alta.
2: Sí.
0: Eso fue muy real. Ritmo and poesy, quedamos ahí, ¿verdad? A mí me encantan los guiones. Disculpen mi lectura. El rap actual deriva de la cultura hip hop. Los MC rapeaban escoltados por un beatmaker, un breakdancer y los famosos grafiteros. Los MC freestyleaban sus duras vidas por las calles de Detroit, por ejemplo. Shout out a Zona Detroit, que estamos acá, como Eminem. Y eran prácticamente la voz de su pueblo. Imagínense el contexto. Y Oro, ¿solo vamos a hablar de rap? Yo creo que no solo vamos a hablar de rap. También vamos a hablar de trap. El trap, como a mí me concierne, es de mis favoritos. Yo me crié en el 2018 escuchando ICA.
2: ¿Es tu referente?
0: Modo Diablo. ICA es un genio. También hablando, creó el Quinto Escalón, que de ahí derivaron un montón de raperos. Y eso me hizo como un clip. Dije, yo quiero ser trapero. Porque mi tío es rapero. Mi tío es rapero. Y yo soy trapero. No soy trapito.
4: Nada que ver con limpiar cosas, ¿no?
1: Y yo soy del cerro. No sé si tiene algo que ver, pero...
0: Del cerro. ¿Y por qué son mis favoritas? Bueno, porque son mi manera de desahogarme. Y como buen geminiano, siempre vivo flotando por ideas inmediatamente. muy fugaces mis ideas también. Escribo hace más de 10 años, como ya lo comenté, y es costumbre, ya que desayunar instrumentales y letras es como yogur con cereales. Imagínense el contexto. Volviendo y complementando a todo lo demás, tenemos recitados, tenemos una poesía que les quiero mandar antes de tirar mi segundo tema. Yo les quiero mandar una poesía que realmente me llenó el alma cuando
2: Jaden,
0: la escribí.
2: Aparte, sos furor porque nos están mandando mensajes. Tremenda zarrapeada, qué bien el pibe, rica el pibe, nice, pone uno. Pero.
0: Ya la audio todo lo que toco para todo lo que comentan.
2: Hay que acordarse de todo eso, ¿verdad? Que estén tirando buena energía, suma, siempre.
0: Chicos,
2: suma.
0: En todas mis redes me pueden encontrar como Oro Todo Lo Que Toco. Así que no es difícil.
2: Contale a la gente que ya tenés un disco editado, por favor.
0: Tengo un disco editado. Yo estoy grabando de la mano de Sebastián Peralta. Y qué mano que me está dando Sebastián Peralta. Él es el productor de mi tío. Y un shout out a Sebastián Peralta, porque la verdad estamos haciendo cosas ladrillo a ladrillo hasta construir un castillo.
2: Yo
0: realmente
2: le mando un saludo también al Pro, que lo conozco. Tuve la posibilidad de ir al estudio de él.
0: Obvio, te lo
2: mando
0: merecías.
2: Un saludo. Y como decimos siempre, de estudio en estudio no paro, dice una de las letras de tus canciones. Y por suerte estamos recorriendo varios estudios. Te felicito.
0: Les quiero tirar una recitada, así estilo un poema que escribí hace muy poco tiempo. Y va de esta mano. Ladrillo a ladrillo. Construyendo un castillo, por sentimiento me rijo, no creo en quien no creyó. Por la vida, por los pasillos, tu villano favorito. Me usaron por ser buenísimo, solo humillo al que me humilló. Hoy renazco bíblico, en prosa desgloso lo empírico, ya no malgasto mi líquido. Gota a gota guardo mi don, mucho, con esfuerzo mínimo, ya no así el flow está nítido. Tengo el rango para ser mítico, solo me falta un millón. Hoy soy un loco polémico, mañana un éxito escénico. Voy a salir en los créditos, voy por la copa Bistón. Como McQueen por un pelo, de un solo golpe McGregor. Ya hace 10 años y medio, oro todo lo que toco.
4: Muy bueno.
1: Soy como el Rey Midas.
0: Bueno.
4: Excelente.
1: Soy como el Rey Midas. El Rey Midas era la mitología. De
4: una tras de otra.
0: Este es mi mundo, los invito a mi mundo.
4: Síganlo, no dejen de seguirlo.
2: Barras, pensalas.
0: Realmente es muy triste la vida de Midas, porque él absolutamente todo lo que tocaba era oro. Uh-huh. Y yo creo que eso refleja el ego que él tenía, ya que todo lo convertía en material, todo lo dejaba sin vida. Él quería comer y la comida se la hacía de oro. Él quería tocar a su mujer para darle amor, obviamente. Y la hacía de oro.
1: No aclares que oscurece.
0: No aclares que oscurece.
2: Horario de protección al menor.
0: No pasaron las 10, disculpe.
1: Los tatitos. Yo soy de la época de los tatitos, la verdad.
2: Cuando Jaden arrancó a escribir, pasaron los tatitos.
1: Los tatitos.
2: Sí.
1: El de la patineta que le lleva la moneda al muchacho del auto, ¿se acuerda?
2: Yo soy de la época del hiposaurio bostezón.
1: No, vos sos de aquí está su disco.
0: Qué bien, mi gente.
3: Música puerta
0: bien.
3: A puerta, te llama para pedirte un tema.
2: Señor Silva, siga usted, Jaden Brown. Siga usted.
0: Quiero seguir por el segundo audio. Estamos yendo al revés. Tercero, ahora vamos por el segundo audio para luego culminar con el primero. Este se llama No es fácil. Y créanme, no es fácil. La vida son estas vueltas. No es fácil.
2: Jaden Brown.
0: Hijo de puta, no es fácil.
2: Jaden Brown. Yeah.
0: Ey, ey, ey. No es

Chula, no es fácil. En el backstage están de morning. 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

0: fácil. En el backstage están demonios. Yo mientras estoy armando un origami, hago que parezca fácil. 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Pegando otro chotazo, corte combo del Chuck Norris, no es fácil.
1: Buenas. Jaden Brown.
0: Muchísimas gracias. En nombre de todas esas derrotas, de todos esos envidiosas, de todas esas cosas que nos hacen ser lo que somos realmente, porque uno también aprende de lo malo.
1: No es fácil. Cuando el tipo agarra el micrófono, no, dale, no, que es tarde.
2: No, cuando agarra el micrófono, muy es bravo.
1: Ay, no es fácil.
3: No es fácil, no seguirlo. Es fácil.
0: Ay,
3: no,
0: yo,
3: no.
0: Yo nunca vi un negro rojo y me estoy poniendo rojo. Ah,
2: un negro rojo yo vi.
1: ¿Sí?
2: Sí.
1: ¿Dónde lo viste?
2: El otro día. ¿Eh? En Viacava,
1: sí,
2: y Grecia. Al lado de la panadería. Si hay gente que vive al lado de la panadería, quiero decirle que vi. Sí, sí,
1: negro,
2: sí,
1: rojo.
2: Sí. ¿Sí? Entonces yo me llamó la atención, dije, pues, mirá. Pero yo me tenía que ir, estaba apurado. Y venía el ómnibus.
1: No es fácil. Esperar el bondi allá en cerro.
2: Claro, de noche. Y digo, ¿me quedo mirando a esta persona o me voy en el bus? Dije, no, me voy en el bus. Porque iba a perder mucho más lo que iba a ganar, ¿no es cierto?
1: Una decisión inmediata.
2: ¿Viste? Volvemos, sí, ¿viste? Otra vez retornamos a lo
1: siempre
2: mismo. Claro, bueno, no quiero distraer, perdón.
1: No, muy no estoy distrayendo para nada.
2: ¿No?
1: No.
2: Pensé que había distraído por las caras.
1: Lo que pasa es que quedamos todos allá arriba con él, no es fácil.
2: Ya, pum, pum, no, porque pum, él dijo lo del esto. ¿No?
1: El tipo es trapero.
2: Es trapero y es poeta.
1: Sí,
2: que no es lo mismo.
1: Todo. Y le gusta el rap.
2: Y le gusta el rap y le gusta el micrófono.
1: Sí.
2: Canta el micrófono. Aparte se acerca ahí como de forma cautelosa, pero después.
1: Sí. ¿Te animás a seguir con lo que estaba Jaden, ya que tenés el micrófono?
0: Me encanta. Me gusta tratar en mis canciones, dándole un contexto. Tengo un universo en esto de las canciones. Tengo un proyecto muy largo, pero entretenido, ya que me gusta disfrutar el proceso. Me encanta. Son 10 discos. Me estoy quedando sin voz, pero vale la pena cada segundo de autodestrucción. 10 discos de 10 canciones, yo lo llamo la tabla del 10, y voy pasando por cada emoción desglosada, cada verso a verso es un sentimiento que se va desglosando de mi música.
1: Ah, no saben lo que es,
0: por ejemplo,
1: y cada cosita tiene su color, y
0: sí,
1: cada cosa
0: está divino.
1: Es muy bueno, está muy, muy bien planteado, por así decirlo.
0: Por ejemplo, El Amor, sí, tiene un disco de 10 temas, hermoso de principio a fin, el desamor, claramente. Como su contraparte, como buen geminiano. Está dando asco mi voz, un segundito.
1: Sí. ¿Te
0: puedo pedir un mate, maestro?
1: Te están hablando del amor, ¿no? Porque yo tuve la posibilidad de escuchar tu primer disco. ¿Te están escuchando las bellacas, le dirías vos? ¿Te están escuchando?
0: Dale, las amo.
1: Las amas a todas.
0: Yo la hago las bellacas.
1: Mientras Jaden Brown toma un matecito
0: reconfortante,
1: estamos hablando del primer disco de Jaden, no sabes lo que es. Lo empezás a escuchar. Y terminás de escucharlo y lo que más te queda es su amor por la bellaca.
2: Bueno, ya que están hablando de eso, quiero sí, volver a lo que estábamos en un principio, que es esto de hoy en día ponerse a escuchar un disco es toda una forma de sí, ir en contra de la inmediatez, ¿no?
1: Es verdad.
2: ¿Qué hago cuando estoy escuchando un disco? Porque a veces leer o eso es como que vos estás interactuando, pero en esa escucha no pasiva, sino activa, ¿no?
1: No, a todos nos pasa.
2: A todos nos pasa, es un gran trabajo escuchar un disco entero.
1: Sí, a veces me pongo a escuchar un disco y voy a la tercera canción, por la mitad de la canción, y ya paso a la siguiente canción.
2: Exacto, a eso iba con esto. Por eso está bueno él, artistas de ahora.
0: Emergentes.
2: Y no solo emergentes, sino jóvenes, ¿no?
0: Okay.
2: Porque yo puedo emerger y tener 50 años y vivir otra vida.
1: Yo con mis casi 40 años, por suerte, tuve la posibilidad...
2: Me gusta la aclaración ahí.
1: De escuchar CDs. Discos.
2: Vos escuchaste, sí, vinilo. El vinilo de los dos.
4: Vos sos de la época de los cassettes, amigo.
1: Claro. Algún cassette que otro. Mago, ¿te acordás cuando tocamos el botoncito rojo del audio para grabar el cassette? ¿Te acordás de esa?
5: Lado A y lado B.
1: Sí, lado A y lado B. Los cassettes Panasonic, aquellos que te los tiraban por la cabeza, eran duros, que sí, daban miedo.
5: Y apretábamos la cinta cuando terminaba para que hiciera como un...
1: Qué lindos recuerdos.
2: Qué recuerdos eso,
1: Y cuando salieron los CDs,
2: vos ya hasta el Walkman. Al Dixman.
1: No, el Dixman era increíble.
3: Ir a la feria a comprar discos, a comprar CDs.
2: 300 millones de discos, todos pirateados.
1: Todos pirateados.
2: Porque uno los compraba porque eran pirateados.
1: En mi casa demoró un poquito en llegar la piratería, porque al principio compraban todo postalina.
2: Sí, en mi casa también, hasta que bueno, la billetera no empezó a decir lo mismo.
1: No, yo creo que el cambio de rumbo fue la ida al Chuy. La ida al Chuy fue el cambio de rumbo, porque veníamos clarito, original, original, original. Me acuerdo que los abrías, tenían el librito y todo.
3: Sí.
1: Y cuando fuimos al Tree, mi viejo compró uno de AC/DC, el Back in Black, que era trucho, que daba miedo. La portada era violeta, con eso te digo todo.
5: Era lo de la auténtica.
1: Sí, pero lo vinimos escuchando todo el camino
3: del sol,
1: de vuelta.
3: Del sol que le daba en la calle, le quedaba violeta la portada.
4: ¿Cómo se extrañan los libritos de los discos, che?
1: Increíble, increíble.
4: Ahora no me sé la letra de nada porque no tengo dónde mirarlo.
1: ¿Vos pensás hacer algún librito para algún disco tuyo, Jaden?
3: No sé qué viene.
0: ¿Libro?
1: Sí, tipo, bueno, llegaste a eso, pero antes los discos en la tapa, bien, tenían un librillo que era genial, en algunos con las letras mismo de cada canción.
2: Sí, ya igual que esté pensando, a esto iba, que es un honor que esté acá, que hayas venido, porque que estés pensando hoy en día en hacer un disco y darle una estructura a algo, que dar estructura es tiempo, proceso, que nos pasó con el programa también, correcto, sin ser autorreferenciales, no me gusta eso, pero es de a veces no querer que algo salga, pero en realidad, bueno, no, hay que como que retrotraerse y esperar que ese salir sea acompañado de otra cosa.
0: Es un proceso que va creciendo
2: y
0: conmigo, sí.
2: Te felicito por eso.
0: Muchas gracias, maestro.
2: Porque no es fácil en un tiempo donde todo es ya y donde todos se fijan, o eso veo yo, ¿no? En
0: encajar.
2: Sí, o que se manifieste algo, porque si algo no se manifiesta en ese momento, no es. Y en realidad está bien, tipo, se llegó a un lugar y vos ves el puente, pero para que se haga el puente, antes un montón de cosas, que
1: y
2: ya era parte del puente.
1: Más claro, nuestro programa.
2: Perfecto,
1: ¿cuánto
2: claro
1: estuvimos? O sea, que no sí fue que dijimos, vamos a hacer un programa y el día para otro lo hicimos.
2: Para
1: o sea
2: salir cuatro veces al aire y no estar más, pero no importa.
1: Y capaz no que importa. Son cinco, o capaz que son claro tres.
2: No importa.
1: Pero el proceso porque que tuvimos nosotros no fue nada fácil, no fue de hacer un...
2: No...
1: ¿Me entendés? Ah. Y bueno, me acota un amigo acá en un mensajito de texto hablando uh-huh de AC/DC, dice que con AC/DC nos tiramos de los techos a las piscinas escuchando AC/DC.
2: ¿Pues dónde vivía esa persona? Porque no, ya tener piscina.
1: Fue en una fiesta.
4: Era Charlie, boludo.
1: No sé si fue en una fiesta de fin de año o un cumpleaños mío.
2: Charlie, ¿sos vos?
1: Sí, que poníamos AC/DC y nos tirábamos del techo a la piscina.
2: Vos no sos lindo. No, yo no quiero, pero ahí habían sustancias, ¿no?
1: No, en ese momento eran algún alcohol que otro,
2: una botellita de vidrio.
1: Alguna cervecita, algún vinito con sprite.
2: Ah.
4: Seguimos en horario de protección.
3: Una cocovita.
1: Sí. un aperitivo. Sí, pero
2: un
1: nada
2: cóctel,
1: más que eso.
2: Diría digo, un cóctel.
1: Un cóctel.
2: Un cóctel.
1: ¿Jaden, querés seguir, por favor?
0: Chicos, y para despedir mi columna, me encantaría ir con la última canción que viene a ser. La primera, valga la redundancia.
2: Pásense, escuchen a los autores emergentes, denle para adelante, vamos arriba.
1: Somos
2: porque
1: muchos.
2: Si no...
1: Y con la promesa de que vamos a tener más música en vivo de Jaden.
2: Por supuesto.
0: Muchísimas gracias.
1: Bien, porque ahora vamos a tirar un temita que no va a ser en vivo, para que lo puedan escuchar todos.
0: Soy productor también, yo produzco mis temas.
2: Porque ahora salto de la fama.
1: Claro.
2: Entonces yo ahora quiero ir a decir.
3: Ahora queremos que toda la audiencia, un millón de seguidores, ya.
2: Yo
3: ya,
2: te
3: ya,
2: vi
3: ya.
2: Cuando no eras nadie.
3: Claro. Yo compartí mesa contigo.
2: Y ahora que andás por ahí, por acá y por allá,
1: sí,
2: no te acordás del
3: plan. Yo me acuerdo cuando andabas de boina.
0: Él me compartió mate.
3: Yo te di mate.
4: Me acuerdo cuando andabas de boina.
1: Te mandan hamburguesa de Planeta Burger y no compartís. Ni las papas.
2: Luis Butón. Dale, Luis Butón, que andabas de boina.
0: Polémico.
1: Bueno, Jaden, ¿querés presentarlo vos el tema?
0: Este tema se llama Restart and Respect.
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1: lo único que necesitas es tiempo.
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0: Puro playback.

0: Muchísimas gracias, gente. Muchísimas gracias por escuchar. Gracias por darle este espacio a mi música. La verdad, estoy sublime, la verdad, ya no sé ni qué decir.
1: Un placer.
2: Muchas gracias, Jaden. Y ahora vamos con el espacio deportivo en Detroit. Ay, yo ya estaba, respetan. Vamos a hablar de deporte, chicos. ¿Estuvieron mirando algo de fútbol ayer?
3: Bueno, yo como hincha nacional le he estado dando un poco la espalda al fútbol, ¿verdad? No al fútbol.
2: ¿Vas a esperar el fin de semana?
3: Si no a nacional. Es que yo siempre espero. Mi vida se ha convertido en esperar el fin de semana.
4: Después del mundial, igual ver fútbol uruguayo otra vez un poco rompe los ojitos, ¿no?
2: Sí. Bueno, pero para eso tenemos al Montevideo City Torque.
3: Me encantó lo del equipo citadino, ¿eh?
2: Bien, ganó por Copa Sudamericana de visitante la noche de ayer en el estadio de Tigre.
1: Un éxito.
2: El matador de victoria 1-0 con gol de Gonzalo Pizzichillo.
3: Muy buen partido hizo.
2: Y no le cobraron un penal.
3: Bueno, pero eso
2: no
3: con los cuadros.
2: Un penal.
3: Con los cuadros uruguayos siempre pasa eso. Siempre.
2: A mí me gusta algo en particular de Torque, que aprovecha y juega mucho por las bandas. Es muy profundo por las bandas.
3: Sí.
2: He visto varios goles de Torque, de City Torque, con jugadas a lo profundo de las bandas, tirando más que centros, pases, ¿no? Porque lo de ayer fue. O sea, no fue una jugada elaborada por la banda, pero fue un recupero por banda. Y fue un pase, porque había tres jugadores de City en posición de ataque y la pelota fue a donde tenía que ir punzando.
3: Yo siento que el City hace algo que, bueno, que no veo en el fútbol uruguayo hace tiempo, que es intención de jugar algo.
2: Bien. Sí.
3: Después puede salir o no.
2: Lo que pasa que también le faltan jugadores de categoría, por así decirlo, para poder...
1: Han pasado varios, viste, que sí. Van un rato, juegan, le dan ese toque y se van, pero mantienen como ese estilo de querer jugar y a tocar bastante veces la pelota entre ellos, que no suele pasar, es no, puro centro en el fútbol uruguayo.
2: Yo tengo un amigo, Chifle, le mando un
1: Chifle Barrios.
2: Chifle Barrios. Que está trabajando ahí en City y la otra vez, viste, una charla grupal, hablábamos de la intención
1: en
2: sí y si se manejaba esa misma intención desde las categorías formativas.
1: Sí.
2: Y me dijo que es la intención.
1: Y sí.
2: Todo cuando llegó el grupo City acá a Uruguay, todos claramente pensamos que era para formar jugadores y venderlos.
1: Sí, sí. Pero bien. No. Pero al final armaron bien un equipo y un grupo de gente que como que sigue ese proceso, que está bueno. Porque ver jugar al City no es lo mismo que ver jugar a Nacional hoy. Bueno, que capaz que jugamos contra el City y perdemos. Yo que soy de Nacional.
3: Vamos a esto. El que está representando al Uruguay en realidad no son ninguno de los dos cuadros grandes. Estamos hablando de ese City que lo está dejando bien parado, incluso yendo a obtener una victoria de visitante.
2: Es más, ganó de visitante, donde Nacional también ganó de visitante. Ojo, vale destacarlo. Pero Nacional quedó afuera con Tigre. Bien, se comió una goleada acá en el Parque Central.
1: Y también destacar que las veces que he mirado al City Torque, el Pizzichillo, ese jugador que hace años que viene.
2: Él se fue en un momento, pero regresó y siempre está ahí.
1: Sí,
2: está ahí.
1: No, y hace técnicos. Goles, y hace bastantes goles en el equipo. Es como que no es el goleador, pero él mete muchos goles. Capaz que es eso de jugar por las bandas, que creo que él ahora fue lateral, no sé si está jugando ahí, pero es goleador ahora.
2: Buena definición la de ayer.
1: Yo no lo vi el gol, pero calculo que sí.
2: Es que el gol fue una jugada, como te decía, un recupero en la punta, en lo que vendría a ser América contra Colombes,
1: sí
2: para el foco de la tele. Y fue una jugada donde había tres jugadores de City, se pasó la pelota para una referencia que venía, hubo un rebote, y de ese rebote otro jugador más en posición de ataque que toca para atrás y define Pizzichillo. La vuelta va a ser el 19, ¿sí? A las 21:30 acá en Montevideo.
3: Estadio, ¿bien? ¿Verdad? ¿Estadio Centenario?
2: Y no está confirmado, pero City jugó los partidos de local en el Estadio Centenario y cabe destacar que los ganó todos, ¿sí? Ganó dos de visitante, perdió uno y empató el otro. Pero los partidos que tuvo acá los ganó todos, o sea, pasó primero en el grupo donde nadie se esperaba que City iba a pasar primero. Bien.
1: Todos apoyar al City, vamos todos al Estadio Centenario.
2: Obviamente, estaría bueno que pusieran precios accesibles como hacía antes, por ejemplo, Defensor, ¿se acuerdan? Hace varios años.
3: Cuando jugó contra Olimpia lo fui a ver, me acuerdo, ¿te acordás?
2: Claro.
3: Eran 50 pesos.
2: Sí.
3: 50 pesos.
2: Está bueno y en la Olímpica había 10.000 personas, porque a veces hay que decir la verdad. Se ve un poquito raro los equipos uruguayos que juegan en el Estadio Centenario. En la Olímpica hay más gente del visitante que del propio local.
3: Sí.
2: O sea, está medio ahí. Estaría bueno que se pusieran las pilas. No sé cómo rige el tope mínimo y máximo de entradas por Conmebol.
3: Sí, hay un tope, claro.
2: No es que rigen los precios City. O sea, se rigen a través de Conmebol. pero estaría bueno que pudieran hacer algo para que la gente se arrime. Igualmente, esperemos que se arrimen. Vamos con el campeonato uruguayo rapidísimo, de inmediato.
3: Vamos.
2: Bueno, tenemos la segunda fecha del torneo clausura que empieza el viernes.
0: Opa, opa.
2: Lindo partido, Boston River, Danubio. Boston River viene bien.
3: Danubio no.
2: Danubio no. Danubio es más, no es que viene bien, sino
5: nunca
2: cada vez
5: fue bien.
2: Está peor. La verdad, arrancó el torneo de esta temporada 2026 a unos cuantos puntos del puesto para salvarse del descenso. Y hoy en día está en descenso
5: directo.
2: El otro día perdió con Cerro, que sí. Fue un partido clave, porque era un rival directo.
3: Con
2: Cerro Jardines.
3: Sí.
2: Bien, este partido de Boston River Danubio va a ir en el Campeones Olímpicos el viernes 19 horas. Ahí arranca la fecha. Luego tenemos a Cerro, que lo nombramos, contra Albion el día sábado a las 10 de la mañana.
3: Me gusta porque Cerro se llevó todo este fin de semana, ¿no? Sí. Ómnibus, sí. Gente, todo juntos. Cerro, Cerro fue el gran campeón. Le tendrán que dar una copa a Cerro. Yo le haría una copa.
2: Se ve que es la manera, porque Cerro
5: copa fin de semana.
2: Viene mejorando Cerro. Mirá que Cerro estaba en el horno, por así decirlo, y realmente viene mejorando.
3: Hay que cortarse bien.
2: El Trócoli de local. Cerro se hace fuerte en el Trócoli de local. Se hace fuerte también porque, digamos, las condiciones del campo de juego
5: no ayudan mucho.
2: Nunca mejoró el Trócoli.
3: Y bueno, es un estadio muy grande que hoy en día...
2: El estadio es grande.
3: Gigante, uno de los más grandes acá.
2: Y sí. Recuerdo que Uruguay ha jugado partido de preparación para la Copa América que se hizo en Uruguay cuando yo era chiquito. Jugó en el Trócoli. Sí, el Trócoli tenía hacía unos meses inauguradas las luces también, que en ese momento se había hecho una buena inversión para poder jugar la Copa Libertadores que en ese momento jugaba. Y bueno, seguimos con Juventud.
3: Tengo un mensajito por acá, quiero leer.
2: ¿Un hincha de Cerro?
3: No. Dice, los de Torque juegan, corren todos y tienen hambre y ganas de gloria.
2: Bien, Torque va a jugar con Juventud de visitante el sábado a las 13 horas en el Parque Artigas, a la cancha de Juventud. Pará, vamos a... ¿Te ponen a jugar a la 1 de la tarde?
3: Sí, no.
2: ¿Pero quién hace el calendario? Está bien que tengan que televisar todos los partidos, pero a la 1 de la tarde...
3: Para mí es el que organiza los campeonatos de handball.
2: Sí, ¿cómo van a poner un partido a la 1 de la tarde?
3: Sí.
2: Son porque
5: de inferiores.
2: A las 10 de la mañana, bueno, la llevamos.
3: Martes 12 y media, como las materias de la facultad, ¿viste? Que quieren que pase el año, pero te encajan la materia martes 12 y media. Le mando un beso a todos.
2: Sí. Vos mandás saludos para todos.
3: Pero son...
2: Juega tu equipo, Marce. Opa. El sábado a las 16:30 en el Estadio Centenario. Sí. Hace la vez de visitante contra la escuelita de Sayago.
3: Jugar no sé, vamos a ver.
2: Es lindo que pase, partido. Que pase rápido, o sea, puede ser problema. Un partido bisagra para Nacional, porque Racing viene bien ubicado en la tabla anual y le podría dar un buen espaldarazo a Nacional.
3: Nacional
2: si
3: entró en un momento que su bisagra es más que un partido, ¿no? Tiene que consolidar varios partidos como para que sea bisagra. Pero con un partido
2: muchas no alcanza. Pero lo primero que tiene que hacer Nacional es ganar, porque sí. Si no gana, no consolida nada.
4: Ojo que ahora cambiamos el psicólogo y nos vamos para arriba.
2: ¿Sí?
3: Ah, sí, porque sí. El problema era el psicólogo.
2: Estuve leyendo que no había ningún problema con el psicólogo, no, lo que declararon, pero querían otra sí. Alternativa de claro. Trabajo.
3: Otra corriente de psicología, era muy por Freud, capaz que querían alguien que vaya por Lacan.
2: Sí, aparte así, claro, hacía Añares, que sí, estaba el claro, psicólogo de Nacional. Claro, bueno, sí, fue despedido, le mandamos un fuerte abrazo, se quedó sin trabajo. No, está cobrando el seguro de paro, imagino yo.
3: Lamentablemente, gente que pierde el trabajo... Por otra, y esto es opinión mía, ¿no? Por sí. Otra que no se hace cargo de que son el problema en el club.
2: ¿Cuál es el problema?
3: El problema del club es la dirigencia, claramente.
2: La dirigencia.
3: Por supuesto.
2: Bien, yo soy también partidario de eso. Cuando la cabeza de la pirámide está mal, de pero ahí para abajo.
3: No Nacional, cualquier equipo. Sí, cuando ha estado mal cualquier
2: a Peña
3: equipo.
2: No le Uruguay, pasó,
3: por
2: también.
3: Supuesto, y otro jugador, Rampla hoy en día que está pasando un momento crítico, que los hinchas están ayudando y llevándole comida a los.
2: Es una
3: falta de respeto y de consideración
2: ya,
3: no, total.
2: Ya que Rampla esté en la C.
3: Un cuadro histórico del Uruguay, o sea, ahí te das cuenta que el problema que es la parcialidad o. No, el problema es la cúpula que dirige y los negocios que hace. No me quiero meter en esa porque ya vamos a tener una mesa de deporte como para extendernos más, pero viene por ahí, me parece.
2: Bien, seguimos con la fecha entonces. Montevideo. Wonders,
5: Bohemio.
2: Exactamente, va a ser de local contra Cerro Largo el sábado a las 19. Bueno. En el Viera, lindo partido.
5: Lindo partido. Y menos mal que sea de local, porque viajar a Cerro Largo te digo que te liquida.
3: Pará, le mandamos saludos a gente de ahí. Cime, sí. La columnista de literatura, es de ahí.
2: Melo.
3: Su familia nos escuchó el otro día, le mandamos un beso también a todos sus amigos y amigas que nos escuchan. Sí. Y también. La novia de nuestro community manager, Daniel Gama, columnista de filosofía desde ahí.
2: Dani Gama.
3: Sí, dice que mete kilómetros como loco.
2: Sí,
3: se está por comprar una bañadera.
2: Bien, le mandamos saludos y le agradecemos todo el laburo que está haciendo porque él está medio complicado con los tiempos y siempre se hace un tiempo para tener cositas para nosotros.
3: Lo queremos mucho.
4: Un crack, Colo.
2: Saludos para ti.
3: Si no existe, hay que inventarlo.
2: Nos vamos al domingo. ¿Qué les parece el domingo? El gaucho del Pantanoso acá.
3: Vamos.
2: El barrio.
0: El gaucho.
2: Una parada difícil. Bien, el domingo juega a las 11 de la mañana en el Paladino contra el contra Deportivo Maldonado, que viene muy bien. ¿Sí?
6: Gana.
2: ¿Gana Progreso?
6: Gana Progreso.
2: ¿Sí? ¿Hace algún truco con la varita?
6: 2-0.
2: ¿Sí? ¿Concurrís al Paladino?
6: Lleno.
2: ¿Lleno?
6: Lleno.
2: Pero vos, ¿vas a ir? ¿Podés hacer algún truco de magia para que gane Progreso?
3: Va a estar tan lleno que no va a ir, me parece. ¿Sí? Se queda sin entradas.
6: Me toca jugar a las 9 con los gurises.
2: A las 9 con el Potencia. Bien.
6: No puedo.
2: Aclaremos que el Mago es el DT del Potencia de las divisiones inferiores.
3: Es el DT y alguna cosita más, me parece, porque articula mucho el ahí.
2: Sí.
3: Medio gerentilio.
2: Es siempre con la varita, a cuestas.
3: El tiki tuki tiquitaca.
2: Tirando trucos.
3: Sí.
4: ¿Hace la del Loco Abreu? Después se pone él a jugar, ¿no?
6: A veces.
3: La de Carrasco.
6: Y si no me la pasan, me enojo.
2: ¿Sí?
3: Ahí va.
6: Mentira.
2: Seguimos con la fecha el domingo también en el Francini a las 15 horas. Lindo partido también. Defensor Sporting versus Liverpool. Lindo partido.
3: Aguante. ¿Bien? Que gane.
2: Porque, o sea, capaz que después puede ser un partido aburridísimo, pero a priori, ¿sí?
6: Es buena.
3: Suena lindo.
2: Que sí, en el Francini, aparte, siempre. El otro día el partido de Defensor Wonders, pasó algo, o sea, por lo que vi yo, ¿no? Y por lo que entiendo. No estaba tan bueno el partido, pero en los últimos 15 minutos como que empezó a amalgamarse la cosa y empezaron ida y vuelta, y lo termina ganando Wanderers a la hora.
6: Sí, es verdad.
2: Sí, 1-0, puntos fundamentales.
3: Bueno, Wanderers está complicado también.
2: Sí, pero está complicado, pero...
3: Es decir, tiene que ganar igual.
2: Tiene mucho más oxígeno que hace un mes atrás.
3: El
2: campeonato intermedio le vino muy bien a Wanderers, aparte de clasificar a la final, sumó muchos puntos para la tabla anual. Y cierran la fecha Peñarol... En el campeón del siglo contra Central Español, contra el Palermitano, que recordemos que en la primera vuelta en el Apertura, en Maldonado, ganó Central.
3: Sí.
2: Bien. Peñarol que viene tranquilo, por así decirlo.
3: Viene mejor, mejoró.
5: Se armó.
2: Se tranquilizaron
3: las aguas, porque venía mal y después como que metió ahí como una meseta.
2: Sí, el programa Peñarol. Pasado estuvimos hablando del pibe Jaime que le dio el oxígeno que a Peñarol le faltaba.
3: Que necesitaba, sí.
2: Sí, porque, o sea, los jugadores, por ejemplo, en ofensiva los tenía. Arezzo, Abel Hernández.
3: Sí, pero no le llegan los balones, claro.
2: Pero si no le llegaban los balones, este pibe fue como un nexo entre lo que es la parte defensiva y
3: esperemos
2: la ofensiva.
3: Esperemos que dure, ¿no? Porque también está eso de que alguien viene y da un refresh y ya se te lo llevan y te vuelven a desarticular.
2: Te comento, va a estar hasta junio del año que viene.
3: Ah, bueno, está.
2: Bien.
3: Por lo menos.
2: En junio del año que viene se va, confirmadísimo, porque a no ser que haya una opción de compra, que al momento no se conoce.
6: 100 millones es la...
2: ¿Cómo?
6: La cláusula, sí.
2: ¿100 millones?
6: 100 millones.
2: ¿100 millones? Entonces se va, ¿está? Confirmamos. Gracias por resaltar la información que...
4: ¿Nos pueden tirar alguno por acá, no?
2: ¿Alguno de qué?
3: 20 pesos.
2: ¿Algún dolarcito?
4: Sí, alguno.
5: Donaciones.
3: Un Franklin.
2: Peñarol está gastando mucha plata en corporaciones.
3: No, eso ya no dimos cuenta, hace un año y medio, dos.
5: Yo igual no entiendo por qué no ponen al Tony Pacheco. O sea, lo tienen en el banco ahí sentado, ponen un ratito.
2: ¿Al Tony?
5: Claro, poné al Tony Pacheco. Poneme al Pato Sosa.
2: ¿Al Patito Sosa?
5: Claro,
6: Salayeta.
5: Están ahí, al pedo, están en la casa, tomando vino, tranqui. Ponele un rato.
6: Darío.
5: Capaz que juega mejor que alguno que está ahora.
2: ¿Darío? Qué baluarte, Darío.
5: Buah, qué jugador.
2: Como técnico no le fue bien en Peñarol. O sea,
6: Exacto,
2: porque los resultados tampoco eran muy malos. Lo que pasa es que el funcionamiento de Peñarol era la escuelita de Julio Rivas.
3: Sí, claro.
2: Era la jueguita, entonces era como... Pero los resultados no le iban mal. Bueno, dijimos en el campeón del siglo 18-30. 18-30, así
6: frío,
2: se cierra la fecha.
6: Frío allá.
3: ¿En Camino Mangangá?
2: No, yo cada vez que voy, la verdad que el ambiente es de fervor.
3: ¿En Camino Mangangá?
6: Fío.
3: Sí, en Camino Mangangá. Se cortó la música, por favor, no me corten la música, no me dejes regalado.
5: Tensión en el ambiente.
2: ¿Por qué no me decís, por ejemplo, frente a Zona América? ¿Me decís en camino? ¿Es despectivo tu comentario?
3: No. La ubicación. Porque si yo tengo que ir, ¿a dónde voy? Frente a Zona América hay un montón de cosas. Tenés un ANCAP.
2: Lo que pasa es que lo ves. Es tan...
3: lo ves.
2: La magnitud del estadio lo ves.
3: Sigamos.
2: Entonces vamos a repasar la tabla, los principales lugares. La tabla anual: Peñarol 43, Deportivo y Racing 42, Wander 38, Central 36, City, Torque y Nacional 35 y Albion 34. Por ahora, los que van clasificando a copas internacionales. ¿Sí? Podemos hablar rapidito de básquet, ¿bien? Porque hoy en la mañana jugó la selección uruguaya de básquet en su gira por China.
3: ¿Cómo me gusta el cuadro de la selección de básquet? Me gustan los jugadores, hay un buen nivel de jugadores, por lo menos para mí.
2: Me gusta que te guste, ¿sabes por qué? Porque yo estoy tratando de hacer fuerza a Uruguay y incentivando a todo el mundo. Sí. Uruguay puede clasificar al Mundial después de tanto
3: tiempo. Gran cuadro
2: tiene
3: Uruguay.
2: Entonces estoy con esa expectativa y estoy con esa esperanza porque nunca lo vi a Uruguay, ni en un Mundial ni en un Juego Olímpico.
3: No, estaría lindo. Aparte es una buena generación esta de jugadores.
2: Uruguay hoy cayó derrotado por China. Estamos hablando que China es uno de los mejores equipos de Asia.
3: Sí, sí.
2: Estamos haciendo una gira preparativa para los partidos de verdad. Bien, que van a ser, como dijimos en el programa anterior, pero lo repasamos, con Bahamas el jueves 27 a las 20:10 y con Puerto Rico el lunes 31 también a las 20:10. ¿Qué podemos decir de esto? Uruguay no obligado, pero tiene que ganarle a Bahamas porque en ese mismo jueves juega Puerto Rico con Argentina en Argentina.
3: Buen partido ese, ¿eh?
2: Sí, o sea que si Argentina le gana a Puerto Rico y Uruguay le gana a Bahamas, Uruguay ve la tabla de una forma inmejorable.
3: Me encanta. Aguante Uruguay.
2: Exactamente, inmejorable. Y después, como dijimos en el programa anterior, vamos a estar cerrando todo este ciclo de partidos de visitante, por ende, ganar de local sería fundamental.
3: Sí, hay que aprovechar.
2: Bien. Los goleadores de hoy, Nicola Pomoli.
3: Qué jugador.
2: ¿Te gusta, Nicola?
3: Me encanta.
2: Bien, con 17 puntos y seguido por Joaquín Rodríguez con 16 puntos.
3: ¿Qué futuro hay con el Juaco?
2: ¿Sí?
3: Sí.
2: Me gusta mucho. Sí.
3: A mí me gusta. O sea, es una persona que tiene para seguir creciendo todavía.
5: ¿Dónde juega?
2: Juega en el Club Atlético Peñarol.
5: Mira.
2: O sea, no juega en el Club Atlético Peñarol, pero lo último que le vimos fue defender en las finales contra Aguada. Salió campeón en el Club Atlético Peñarol, igual que Nicola Pomoli.
3: Sí, Vescovi también.
2: Vescovi también.
3: Llegó a los últimos partidos, pero jugó.
2: Es que Peñarol tiene prácticamente media selección. También está selección Martín Rojas.
3: Y los mejores extranjeros.
2: Sí.
3: Lejos, para mí por lo menos, los extranjeros que manejó Peñarol este campeonato.
5: ¿Técnico de la selección? ¿Quién es?
2: El ingeniero Gerardo Jauri.
3: Jauri.
2: Bien. Nosotros estamos en un grupo donde de 6 acceden 3 derechos al Mundial. ¿Sí? Bien. 3 derechos al Mundial. En este momento estamos a la segunda colocación. Bien. Y como decíamos, es fundamental ganar los partidos de local porque nos dejan prácticamente ahí a un pasito. Hay otro grupo también que clasifican 3 y vale destacar, porque es muy importante, que de estos dos grupos clasifica también un mejor cuarto.
3: Es una buena llave esa. Para
2: bien, o sea, nosotros si salimos cuarto no estamos clasificados, pero podemos estarlo, pero ojalá que Uruguay esté arriba de ese cuarto puesto.
3: Va a estar.
2: En el femenino, importante, Uruguay cerró el pasado domingo la actuación en el sudamericano, que era clasificatorio para la America Cup. No pudimos clasificar, pero hubo un avance.
3: Bien.
2: Bien. Le preguntaron al director técnico de Uruguay hace cuestión de 6 meses cuál era el objetivo. Y decía estar peleando con Chile, con Paraguay y ganarles a Ecuador y Bolivia. Ecuador y Bolivia no se presentaron. Uruguay perdió los 2 partidos con Paraguay, el del grupo y después el del quinto puesto, pero le ganó a Chile.
3: Bien.
2: Obvio.
3: Es un gran avance.
2: Es un avance.
3: Felicitaciones al equipo femenino.
2: Exactamente, el sudamericano que se disputó en Argentina, en Zárate. Bien. Tenemos más.
5: Mauro.
2: NBA. ¿Cuándo arranca la NBA? Falta mucho, pero tenemos que decir que el 20 de octubre arranca la NBA con Boston Celtics contra Detroit Pistons. Un muy buen partido. Filadelfia, que contrató a Jaylen Brown.
5: Qué queso ese.
2: Y a LeBron James.
3: Mirá, LeBron.
2: Peso pesado. Tiene un cuadrazo. Uh-huh. A priori, por los nombres, también está Joel Embiid. Muy bien. Contra los actuales campeones, contra Nueva York.
3: New York. Buen cuadro.
2: New York. Exactamente. Salió campeón.
3: Sí.
2: Le ganó la final a San Antonio, que a última hora va a jugar contra Oklahoma. Oklahoma campeón años anteriores. Sí, de la mano de Jay Alexander, que quizás lo tengamos en la ventana de Uruguay. Cuando juegue contra Canadá, Uruguay quizás esté. Para darles un paneo general de lo que hacen los jugadores de NBA en estas ventanas de las clasificatorias, tenemos a José Alvarado, campeón con Nueva York, que está preseleccionado. Hoy dio la lista a Puerto Rico, que está contra las cuerdas. Puerto Rico prácticamente tiene que ganar todo y está preseleccionado un jugador de la NBA. O sea que no va a ser nada fácil. ¿Bien? Nada fácil. Bueno, tuvimos un pequeño refresh de deportes. ¿Te gustó, de Marco? Decime.
3: Me encantó cómo manejas la información. Hermoso. Rápido, eficaz, nítido.
0: Un éxito, como siempre.
2: Y tengo una perlita. Tengo una perlita. Es de fútbol y podemos estar todos interesados. El sábado a las 14 tenemos futsal y va a estar televisado el clásico.
3: Opa, bien.
2: Bien, desde el Polideportivo del Gran Parque Central a las 14 horas lo vamos a poder ver por el canal y por el canal de streaming de D-Sports.
3: Bien, me gusta.
2: Bien, o sea, lo que pueden acceder a D-Sports.
0: D-Sports.
2: Es una cita que pinta interesante, ¿sí?
3: Bien.
2: Bueno, vamos cerrando la parte deportiva por acá. Espero que les haya gustado.
0: Un éxito.
2: Y continuamos en Detroit con alguna cosita que quería decir, Marcelo.
3: No, yo quiero mandar un temita.
2: Ah, ¿querés mandar un
3: temita?
2: Vamos
3: a escuchar un temita que ya estamos cerrando y vamos a volver.
2: ¿Qué estás diciendo?
3: Para darle cierre al programa, ¿verdad? Vamos con AC/DC, Who Made Who. La máquina australiana se presenta en Detroit. Para vos.